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0: Dios los bendiga a ustedes.
1: Las chicas hermosas, en esta noche de concierto, concierto en vivo, calidad internacional.

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A nombre de Cliver Fidel, quiero decirle gracias a cada uno de ustedes por estar presentes aquí en esta hermosa noche, recordando siempre con cariño a Muñequita Mili y a toda la familia Quispe Zucapuca, decirles fuerza, fuerza al papá Jaime Quispe, que está por allá.

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0: Internacional.
1: ¿Y dónde están los que están tomando la cerveza? ¡Los cerveceros!

0: cervecitas, señores. ¿Dónde están los que tienen sus cervecitas?
1: Agradecido por esta maravillosa noche para poder complacer con mucha música para todos ustedes. He aquí, Florcita Milano.

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1: Queremos dar la bienvenida a nuestros hermanos del sur, la gente de Puno, Juliaca, Desagüadero, hoy compartiendo la alegría, la amistad en este fabuloso concierto del año. Sigue llegando el público y para los amigos de Yunguyo, esta canción, Amiga.

0: bailable, así como en el Perú.
1: Saben que lo voy a hacer. Con mucho cariño para ustedes.
2: Gracias.

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1: Y ahora presentamos este tremendo mix canciones del recuerdo para todo el Perú. Siéntelo, escucha.

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0: 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Y
1: ¿estamos entre la yihad y el crimen organizado?
0: Sí, sí.
1: O sea, lo de la yihad ahí me suena, ¿no?
0: A ver, justamente yo trato este tema.
1: Vamos.
0: En dos facetas, ¿no? Si me regala 2 segundos de anécdota personal.
1: Usted disponga de su tiempo, tranquilo. Aquí estamos para entretenernos.
0: Ok, gracias. Mire, cuando yo tenía unos 14, 15 años, más o menos como mi hijo, mi abuela me regaló un libro famoso de Fukuyama, ¿no? El fin de la historia.
1: Vamos.
0: Sí. Y más o menos que
1: Francis
0: Fukuyama, claro. ¿No? Más o menos que Fukuyama decía que los grandes conflictos de la humanidad se habían terminado.
1: Ya.
0: Que de aquí en adelante íbamos a discutir temas tecnológicos, crematísticos y de negocios y cosa que no deja de ser cierto, estamos discutiendo esos temas, estamos en un mundo que cada vez tiene mayores revoluciones tecnológicas, pero en lo que se equivocó Fukuyama fue en pensar que los conflictos políticos, ideológicos, y se habían terminado. Porque mientras él escribía su libro, el Foro de Sao Paulo estaba naciendo, por ejemplo, aquí al ladito, en Brasil, ¿no?
1: Claro, con el patrocinio del gran George Soros.
0: Claro que sí, claro que sí, y muchas organizaciones criminales metidas ahí.
1: Claro.
0: Abiertamente apoyando al narcotráfico, etcétera, ¿no? Bueno, pero ese tema ya lo había agotado en 2 de mis anteriores libros, casualmente en el del 2023, porque yo muestro que lo que pasó el 2003 fue una bomba de ensayo sobre la forma en la que podían tumbar gobiernos, instaurar procesos, digamos, de estos de cambios constitucionales, para abrirle la puerta a regímenes como el de Evo Morales, ¿no? Que es un proceso que se intentó repetir en Colombia el 2019, que se intentó repetir en Chile el 2019 también, con el famoso Octubre de Chile. Y en mi otro libro, el de Socialismo del Siglo XXI, Crimen, Dictadura y Pobreza, exploto aún más esto porque lo muestro como una metodología que se había puesto en práctica en Argentina, en Ecuador, con los mismos discursos, las mismas narrativas, solamente cambian algunos detalles, en algún rato es pueblos indígenas, en otro es la Amazonía, pero son siempre los mismos factores, ¿no? Y con un factor en común también, el debilitamiento de las instituciones del orden, que son justamente las que protegen a los ciudadanos que trabajamos, a los ciudadanos decentes, ¿sabes? O sea, para eso están las instituciones del orden, ¿no? Entonces, la idea de que si es un policía, ya es un delincuente, si es un militar, ya es un potencial disparador de inocentes, bueno, no digo que no en las fuerzas...
1: Un genocida.
0: Claro, no digo que no haya malos policías, seguramente que sí, pero lo que hace esta gente es generalizar para que la sociedad en su conjunto tenga una mala perspectiva de las instituciones del orden, ¿no? Es satanizar a las instituciones del orden por ser instituciones del orden.
1: Ahora, en beneficio de la duda, tampoco nos lo ponen tan difícil, ¿no?
0: No, seguro.
1: Vamos a ver.
0: Sí, seguro. Hay
1: es complicadito,
0: un chiste,
1: ¿no?
0: Ayer, no sé si vio al perrito este de Cochabamba, el que rescató a la policía.
1: Sí, señor.
0: Le pusieron un uniforme de gala, ¿no? Sí, o sea, le llegaron un uniforme de gala al perrito.
1: Me enteré de la noticia, pero yo esto del uniforme de gala.
0: Sí, se lo pusieron ayer. Alguien vino y le regaló un uniforme. Sí, pero uniforme de gala, ¿no? Así.
1: Al perro.
0: Sí. Entonces ahí sale el comentario. Ve, al perro le queda mejor el uniforme que a Lara, dicen, porque bueno. Ok, bueno. Bien. Bueno, la cosa es que esta metodología se aplica y yo considero que ya he dado bastante estudiando el asunto del socialismo del siglo XXI, pero ahí me topo con otro elemento que es el radicalismo islámico como aliado de estos regímenes. No, a ver, entendamos una cosa, la gente tiene libertad de creer en lo que quiera.
1: Por supuesto.
0: Y de no creer también. Okay. El tema es de que hay una cuestión más profunda que la simple libertad de cultos, que ustedes en Europa la han estado viviendo, que es la penetración de del radicalismo, que es la negación absoluta de la libertad del otro.
1: Sí.
0: El problema no es que el otro
1: sea... La distorsión del Islam es eso lo que usted está contando.
0: Claro.
1: El Islam per se no busca eso.
0: No, estos son grupos radicales.
1: Correcto.
0: ¿No? Y que han que tienen además financiamiento, mucho dinero, y que inclusive están creando esta distorsión, como usted lo llama, a nivel de las universidades, la cultura, la historia. Porque, a ver, o sea, la España medieval fue un crisol de 3 grandes religiones, judaísmo, catolicismo y el Islam.
1: Absolutamente.
0: Y hay casos históricos como la Escuela de Tractores de Toledo, por ejemplo, donde convivían las tres... muchos autores que yo leo en
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0: La Escuela de Salamanca, por ejemplo, citan a pensadores musulmanes de la España medieval, o sea que no era un problema religioso, ¿no? El problema viene después, o sea, el asunto viene después, ahora viene el tema. Entonces, me voy dando cuenta de que hay un patrón, ¿no? Es un sector de la izquierda que se queda sin militancia en Europa y empieza a militar en las fronteras abiertas. Vénganse todos, bienvenidos, no importa cómo, ¿no?
1: O sea, Ceuta 2.0.
0: Sí.
1: Más o menos.
0: Sí, pero viendo... es que esto es lo último que se ve, porque esto ha sido un proceso gradual que Europa empezó en los 90. Yo ahí en el libro le dedico en memoria de Oriana Fallaci.
1: Hombre, gran periodista, sí, maestra de periodistas.
0: Sí, ¿eh? Claro. Yo creo que la mujer más brillante del periodismo del siglo XX.
1: Sí, señor.
0: A mi humilde opinión. Y ella en un libro que en un libro que yo cito en la bibliografía pone un dato que es muy complicado. En los 80, ciertos gobiernos de Europa dedicaban 7 a 8 dólares para fomentar la migración y le dedicaban $1.20 a la educación de los niños de su propio país.
1: Sí. Entonces, esto está sucediendo actualmente.
0: Claro.
1: Es decir, los planes que tiene el gobierno buenista de Pedro Sánchez que favorecen la inmigración. O sea, gana más un inmigrante que no hace nada, que no trabaja, que alguno nacido en Europa.

0: O sea, es una lógica totalmente distinta. Entonces, bueno, veo que este patrón se empieza a repetir en América, resultando que hay dos países en América que tienen acuerdos abiertamente militares con Irán, que son nosotros, somos nosotros y otros Venezuela, ¿no? Durante el régimen de Evo Morales.
1: ¿Lo seguimos teniendo el nuestro? Creo que no ya.
0: Técnicamente no. O sea, el problema.
1: Creo que ya el acuerdo de cooperación no.
0: Es que es. A ver, una cosa es lo que digo y otra cosa es lo que hago, ¿no? Y eso es una cosa que hay que ver a los políticos.
1: También.
0: No, yo les digo, mientras la embajada de Irán, por ejemplo, sigue operando, puedes romper los acuerdos que quieras. Hasta el momento no ha habido una sola voz así contundente respecto a lo que dijo el embajador iraní en Cochabamba, que dijo que iba a ser la nueva sede.
1: Se rectificó el embajador.
0: Sí, después, pero como nosotros.
1: No, ya, pero quiero decir que el embajador, sí, ante la polémica, se rectificó de inmediato.
0: Claro, pero esos son, por ejemplo, símbolos que deberían llamarnos la alerta, ¿no? Porque son declaraciones abiertas de algo que viene por atrás. Entonces, también cito una investigación en el libro que muestra cómo ciertos grupos de radicales
1: islámicos.
0: Sí, especialmente radicales islámicos de la línea chiita con apoyo del sistema dictatorial iraní, están usando Bolivia para penetrar a otros países. El tema es de que Bolivia tiene una posición geopolítica y geoestratégica envidiable.
1: Sin duda.
0: La cantidad de fronteras que tenemos, la cantidad de recursos, inclusive donde estamos ahora, que es La Paz, el altiplano, tiene unas condiciones climáticas para el espionaje informático, pero únicas. O sea, y esto es algo que no pongo en el libro, pero lo
1: conversaré. Para el próximo.
0: Sí, para el próximo, a la segunda parte, o quizás. A ver, esto es un dato de un amigo, no es mío, entonces hay la posibilidad de hacer un nuevo libro en conjunto.
1: Claro que sí, fantástico.
0: Entonces, este dato que me decía, el altiplano boliviano le interesa a todos estos gobiernos, porque saben que desde aquí pueden hacer espionajes y muy alta tecnología por las condiciones climáticas que tiene La Paz y en general el altiplano, ¿no? Entonces se da este avance, se da esta penetración, la forma en la que, por ejemplo, ciertos grupos de radicales ligados a Evo Morales están siendo adoctrinados es muy similar a lo que puede pasar por Hamas, por ejemplo. Esta posibilidad de anularme el yo para reemplazarlo por el grupo es cosa muy complicada, porque esta gente. A ver, recordemos lo que pasó en los últimos dos años, 2024-2025. Presumían haber matado policías. Se grababan, lo subían y, sí. y uno dice, pero esto ya no es normal. O sea, yo no me voy a andar grabando, pues golpeándolo a usted, por ejemplo, o a un ciudadano X, ¿no? O sea, esta gente no. Entonces, hay un patrón, digamos, de radicalización violenta que responde más o menos a una misma lógica, ¿no? A la lógica esta de usemos estos grupos violentos para penetrar más allá. Bueno, eso, además, miremos la política exterior de los principales aliados del socialismo del siglo XXI en Norteamérica, me refiero a México, por ejemplo, los últimos dos gobiernos de México. ¿Cuál fue el primer regalo que le dio López Obrador al gobierno nacional? Que los bolivianos entren sin visa. Oh, casualidad, denuncia de los vecinos, hay elementos de la Guardia Imperial iraní en Bolivia con pasaporte boliviano y nunca se esclareció, se quedó eso ahí, se quedó la. Pero lo han denunciado los países vecinos, ¿no? Entonces, yo muestro esto como una forma en la que este problema nos está tocando las puertas, no solo en el país, sino en toda la región. Cito el caso de Nueva York, por ejemplo, ¿no? Donde ya hay delitos de islamofobia. Y existe en Nueva York la islamofobia, ¿no? Cito el caso, por ejemplo, medio tonto de esta izquierda woke, que es tan abierta a estas cosas, y resulta de que los radicales musulmanes, el islamismo radical este, odia lo que ellos defienden. Es decir, tú no ves una marcha LGTB con banderitas a favor de estas cosas y dices, pero oye, en su país, dos hombres que sean encontrados en situación homosexual pasan por la horca, ¿no? Entonces, es como que no entiendes qué hay. Claro, luego uno une cabos y dice, bueno, lo que pasa es que esta gente lo que hace es debilitar nuestra forma de entender el mundo, nuestros valores culturales, hacen el trabajo sucio para que vengan estos otros.
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0: Y lo descubrí ayer que leí un libro a lo que pasó con Stan Lee en los años 60, ¿no? Stan Lee le dice a la gente, no, a mí toda esta cuestión de la nueva cuestión de Gramsci y la guerra cultural no me interesa, ¿no? Ah, pero me puede servir.

0: servir. Me puede servir
1: para adoctrinar.
0: Para adoctrinar y joder a Estados Unidos. Entonces, y sí, claro, están haciendo la misma metodología. A ellos no les gusta, no les gusta toda esta cuestión, pero bueno, mientras haya alguien que diga, bueno, que yo puedo llegar a su país libremente y que me apoye en el asunto de la islamofobia, pues bien.
1: Ahora, estoy completamente seguro, lo voy a leer esta tarde. Se lee rápido, no llega a las 100 páginas.
0: No, es un ensayo corto.
1: Es un ensayo corto. La guerra asimétrica de las Américas. En esta guerra asimétrica, ¿dónde queda el sionismo? ¿Dónde quedan los grupos empresariales estadounidenses, sionistas y sus intereses en América Latina? ¿Dónde queda la Argentina de Milei y su alianza con el sionismo para consolidar su gobierno? Esto es muy importante, uh-huh, porque estamos hablando de una guerra asimétrica y estamos enfocados en el narcoterrorismo, gran problema global, y en el problema de las exacerbadas respuestas políticas de algunos países islámicos, entre ellos Irán. ¿De acuerdo? Uh-huh. Digo, algunos.
0: Sí, claro.
1: Porque hay otros países islámicos que son moderados, que son todas las monarquías del Golfo. ¿Verdad?
0: Sí, de hecho, las principales víctimas del radicalismo a veces son los propios musulmanes moderados.
1: Correcto, correcto. Entonces, en esta asimetría global, ¿dónde queda el poder del sionismo? ¿Dónde queda la penetración de grupos como AON, que son globales y mundiales sionistas, que tienen una agenda muy especial, apoyada por Estados Unidos y por el gobierno israelí que preside Netanyahu, primer ministro?
0: A ver, yo... Eso he dejado para una segunda etapa.
1: Ah, bueno, bien. No haremos spoilers del próximo.
0: Sí, pero... A ver, le adelanto. Yo creo que la posición correcta de una persona es mirar con desconfianza el poder.
1: Absolutamente.
0: Yo parto de una idea muy básica, ¿no?
1: Absolutamente, de acuerdo.
0: Y es una cosa que está probada por la ciencia. El Homo sapiens, o sea, nosotros como especie, somos adictos a la violencia.
1: Yo lo de sapiens cada día lo relativizo más.
0: Sí, yo creo que es homo violentus, por ahí debe ir la cosa.
1: O estúpidos.
0: Sí.
1: Como cuando aparece lo del coyote, ¿eh? Ahora
0: sí.
1: Va a volver una película del coyote, ¿no? Coyote. ¿Eh?
0: Ah, con la del
1: coyote. Animal estúpido.
0: Con el del correcamino.
1: Sí, sí.
0: Ah, eso, no sabía eso.
1: Sí.
0: Bueno, lo que pasa es que estamos en una disputa de poder entre potencias. Y a mí lo que me interesa ver es, sobre todo, no que la gente tome una postura, sino que la gente esté informada.
1: Claro. Claro.
0: Ah, y si la va a tomar, pues que la tome con información.
1: Por supuesto.
0: No, ese ya no es asunto mío. Entonces yo creo que este asunto del otro lado hay que también estudiarlo. Y nos toca, ojo, nos toca estudiar esto porque Bolivia es un país que no tiene política exterior. La prueba clara es de que estamos improvisando embajadores.
1: Claro, la prueba clara es que Camacho va a ser embajador en Paraguay.
0: No, entonces...
1: Es una improvisación.
0: Creo que... a ver, mi humilde aporte a esto es que empecemos a discutir política exterior en serio. Somos un país pequeño... Y nos toca tener una política exterior informada y dejar de jugar a los intereses de ambos lados. Es decir, hay que empezar a jugar los intereses de nosotros para poder tener una política exterior que nos permita desarrollar.
1: En ese sentido, y aprovecho que usted, además de ensayista, es economista, ¿cómo encaja la ley de inversiones?
0: A ver, tenemos un serio problema nosotros en el país. Estamos atacando los síntomas y no el problema central. Mientras no toquemos el problema central, va a pasar lo mismo que con el tipo de cambio, la ley de inversiones. O sea, no hay un plan, no hay un plan de país. La ley de inversiones yo la he estado revisando y la he estado consultando con amigos igual que son expertos en este tema. Lo que va a hacer es favorecer a ciertos grupos corporativos. O sea, no es una cuestión que le abra la posibilidad al país entero, sino lo que sucede siempre, que ciertos grupos se van a beneficiar a costa de el resto. O sea, es una política proteccionista a ciertos sectores, ¿no? Porque para tener un programa de inversión, no necesitas una ley de inversión, necesitas algo más profundo, necesitas un Estado de Derecho. Y el Estado de Derecho es básicamente instituciones, a ver, menos impuestos, necesitas tener un sistema menos asfixiante de impuestos. Le cuento. Anécdota personal.
1: Lo que quiera, ningún problema.
0: Yo sigo esperando que me notifiquen.
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0: Supuestamente ya estaba libre, he ido 3 veces a la oficina a preguntar y no hay respuesta. O sea que parece nomás de que esto era otro de los anuncios, de que se iba a aliviar la presión tributaria sobre las personas. no hay tal. Ahora, mientras el gobierno, por ejemplo, siga gastando como si no hubiera un mañana, el valor del peso boliviano se va a seguir yendo, porque se está financiando el gasto con emisión monetaria, y esto es algo que creo que lo había hecho en la anterior entrevista.
1: Sí, sí.
0: Uno agarra el clic en la página del Banco Central, hágale clic en el acápite que dice emisión monetaria, y se va a fijar el gráfico. No es una cuestión que está oculta. Es una cuestión ascendente durante 20 años. Por ende, han destrozado el valor del boliviano a medida que lo han ido imprimiendo. Es una ley básica de la economía. Más billetes yo imprimo, menos vale.
1: O sea, emisión monetaria para tratar de atenuar el impacto.
0: Correcto. ¿Vale? En su momento fue para, supongo que para crear este auge aparente entre el 2008 y el 2014. Pensaron que como tenían los ingresos del gas podían emitir tranquilamente,
1: porque... Claro, pensaban que eran ingresos para siempre y se equivocaron. Se equivocaron, fueron cortoplacistas y en muchos casos corruptos, y nos hicieron creer que vivíamos en un mar de gas cuando no es real. O sí. No era real en aquel momento.
0: Bueno, es que ahí está el tema, ¿no? Vivimos en un mar de gas. El problema es que no tenemos capital para hacerlo. Y esto es una...
1: Bueno, también es verdad.
0: Esto es un gran problema que yo vengo discutiendo inclusive con mis alumnos y otros colegas, ¿no? Uh-huh. La riqueza no es algo que esté bajo tierra. Porque si está bajo tierra nos pasa lo que sucede a nosotros. O sea, tenemos gas, pero capaz de aquí a 2 años estemos cocinando con leña o importando gasolina, a pesar de vivir en un país.
1: Gas importaremos en el año 2028, es una previsión.
0: Sí, ya está pronosticado. Entonces, lo que necesitamos es aquello que vuelve riqueza el recurso natural, y eso es el capital. Entonces, no podemos tener un país con tanto recurso natural creyendo que per se es riqueza, espantando a los...
1: Ok, ergo, la ley de inversiones es necesaria.
0: Claro que sí.
1: Ah, bien.
0: Claro que sí. El problema es de que en este marco es irrelevante. El problema es más grande.
1: Bueno, en este marco es irrelevante porque tienes trancas constitucionales que te impiden, correcto, pues, hacer las reformas que,
0: correcto,
1: son,
0: correcto,
1: perentorias en el país.
0: Correcto. La primera ley tranca que tiene el país es la constitución política.
1: Bien.
0: Esa es la primera.
1: ¿Es usted partidario de una constituyente?
0: Sí. Sí, sí, sí, sí.
1: Ojo, cuidado, Hugo, que el tiempo político sí permite la constituyente, pero el económico no. Usted acaba de hablar de urgencias en economía, por lo tanto...
0: A ver.
1: Ir a una constituyente puede llevar un año, fácil, ¿eh?
0: Sí, claro que sí. Más. Claro que sí. Más. Claro que sí. A ver, yo he planteado, por ejemplo, y lo he estado discutiendo, una forma de zafar del tiempo político que a Rodrigo le apremia cada vez más. O sea, las cosas que debía haber hecho hace 6 meses no las he hecho. O sea, que cada vez tiene menos tiempo, ¿no? Si es que alguna vez tuvo tiempo.
1: Una duda muy razonable.
0: Lo primero que habría que hacer es plantear la dolarización de la economía boliviana. Es mucho más rápido.
1: Es decir, ¿iríamos al modelo ecuatoriano?
0: Claro. En este instante es mucho más rápido y es mucho más eficiente que lo que se pretende hacer. Ojo, porque se requiere menos dólares para dolarizar que para hacer lo que se está haciendo.
1: ¿Me lo puede explicar, por favor?
0: Ok. La moneda vale por algunas cuestiones que son... más allá del mero papel.
1: Claro, tienen un valor simbólico, etcétera.
0: Claro, ¿no? Pero claro, tiene...
1: Es un tema de soberanía.
0: Sí, pero en este instante, la moneda que vale, o sea, si a usted le hago esta oferta en este instante, Ramón, ¿quiere $1,000 o quiere 100,000 bolivianos?
1: Hombre, me inclinaría por los dólares. Okay. Bien habidos, ¿verdad?
0: Claro.
1: O sea, no me está comprando.
0: No,
1: cuando hay dinero de por medio.
0: No, es una opción económica.
1: No, estamos jugando.
0: Sí, sí. Usted me dice, ¿por qué? Porque en este instante la moneda que para usted le representa confianza es esa.
1: Porque es estable.
0: Ok, correcto. Entonces, la estabilidad y la confianza son los factores que le dan valor al dinero.
1: Sí, señor.
0: Entonces, es más rápido darle mayor confianza a la economía dolarizando la economía boliviana que intentar salvar el boliviano. Porque tú puedes dolarizar con los dólares que tengas en este instante. No necesitas una enorme cantidad. En cambio, para intentar salvar el boliviano necesitas o prestarte plata o entrar a un programa con FMI, bla, bla, bla. O sea, es mucho más rápido.
1: ¿Cuánto tenemos en las reservas internacionales? ¿Que esto ha salido ayer o no?
0: Seguro que...
1: 400... No, aquí está. Banco Central de Bolivia, reservas internacionales, junio-julio. 3.632 millones de dólares. De esto, el 85.10% es oro, estaríamos hablando de 3.091 millones de dólares, no es nada, y en divisas 472 millones de dólares. Con esto no se puede dolarizar la economía.
0: Es que no se dolariza desde el Estado.
1: Entonces, ¿desde dónde?
0: Desde abajo. Es lo que hizo Ecuador.
1: ¿Desde abajo? Claro. ¿Desde los privados?
0: Sí, sí, sí, sí. Ecuador no dolarizó desde el Estado. Justamente la dolarización nos salva de que los ciudadanos tengamos que pagarle las cuentas al Estado. Del derroche de otros políticos que no tuve nada que ver. Se decreta la dolarización, se modifica la ley de... Y eso se necesita un acuerdo en el Congreso para modificar la ley del sistema financiero. Y los dólares van a retornar, porque lo que pasa ahora es que los dólares...
1: Y si no tocas la Constitución, solamente tocarías la ley del sistema financiero.
0: Correcto.
1: Buen punto, cuidado. No, sí. De verdad.
0: Sí, sí.
1: Lo valoro, lo pondero, porque es una visión completamente diferente a lo que se está planteando.
0: Correcto. Pero
1: excelente.
0: Le voy a decir por qué yo estaba en contra del plan de Tuto Quiroga.
1: ¿Del de Tuto?
0: Sí.
1: O sea, del programa serio.
0: Claro, es que no era tan serio.
1: Bueno, es que el otro no había... No, tenía
0: no o sea, entre menos serio y mal y nada...
1: ¿Y el de Samuel? ¿Era serio?
0: Cometían el mismo error.
1: A ver, vamos, Hugo.
0: El error era de que estaban atacando el síntoma. Todo el mundo cree que el problema es la ausencia de dólares. No, ese es el síntoma. La ausencia de dólares es un síntoma de un problema mayor, y el problema mayor es el gasto del Estado.
1: Correcto.
0: No, al extremo de que entre las anteriores tres gestiones del Banco Central, los reservas del Banco Central se usaron como maquinita de apuestas del gobierno central en un montón de proyectos que nadie sabe dónde están. Y eso está ahí en los informes.
1: Bueno, era más que caja chica.
0: Sí, claro.
1: Porque ahí tenías dinero y entonces ahí disponías de lo que te daba la gana.
0: De hecho, un amigo mío, Mauricio Ríos, publicó una nota el lunes, vamos a viernes, era el lunes o martes, invitando a que los colegios de economistas del país empecemos a presionar que se fiscalice las gestiones de esa gente, porque ¿qué han hecho con las reservas? No sería lo más responsable. Y es una cuestión abierta, pone los datos y dice, señores, hay que empezar a...
1: Bueno, tanto el gobierno de Arce como el de Evo en su momento era deuda doméstica.
0: Correcto, pero bueno, o sea,
1: deuda interna, ¿no? Yo no me sabía la palabra.
0: La deuda, o sea, la labor que este amigo plantea es... A mí me parece loable, ¿no? Porque, a ver, hasta el momento los colegios de economistas del país en 20 años de derroche nunca se han pronunciado. Y es algo que yo he reclamado también a los...
1: Bueno, como cuerpo colegiado, tal vez no, pero usted lo ha hecho y otros tantos también.
0: Claro.
1: Se están pidiendo explicaciones desde hace años.
0: Correcto.
1: Bueno, eso.
0: Correcto. No, pero bueno, siempre es necesario que como institución se plantee algo, ¿no? Y es un debate interesante. Ahora, teníamos este tema, ¿no? Se gastaron las reservas. ¿Qué es lo que pasa? La gente que tenía dólares los escondió. Y los escondió porque dos cosas: o se tiraron en las reservas, o con la nueva ley de servicios financieros vigente desde el 2014, dólar que entraba a la banca acababa en el gasto público. Porque hubo una trampa bajo la famosa figura del crédito de vivienda social, que no fue nada más que un viejo mecanismo que se utilizó siempre en los gobiernos populistas, que es sacar el dólar de circulación para que llegue a manos del Estado. Y al ciudadano común le doy moneditas de papel recién impresos, que yo soy la que las imprime. Eso es un truco de viejo, viejo, que siempre se ha usado en los gobiernos populistas. Lo que pasa es que le cambian el nombre cada gestión, pero la mecánica es la misma, ¿no? Entonces, bajo la ley de servicios financieros, lo que se hizo fue bolivianizar el crédito, lo que significó básicamente crear una enorme burbuja de créditos que se contagió al sector de vivienda, sobre todo el más contagiado. Hay otros sectores también, pero el más contagiado es el de vivienda.
1: Y bueno, es el que estaba en más desarrollo además, ¿no?
0: Claro, es el que más plata recibió, ¿no?
1: Durante el gobierno de Evo,
0: por dos lados,
1: sin duda,
0: por oferta y por demanda.
1: Correcto.
0: Entonces, todos esos dólares se quedaron huecos, o sea, no hay. Ahora, la gente que tiene dólares los tiene afuera. Y todo el mundo me dice, no hay dólares en la economía. Claro que hay, porque si no hubiera, no hubiera un precio. O sea, hay dólares que tienen un precio. Lo que pasa es que no hay dólares en el sistema financiero. Entonces, para que los dólares aparezcan en el sistema financiero de nuevo, tú necesitas devolverle la confianza al sistema financiero.
1: De acuerdo, pero entonces, bien, la explicación es correcta y adecuada, y la gente la está entendiendo. Pero ¿cómo se comprende el anclaje bancario que ha hecho el Banco Central de Bolivia? Justamente para dinamizar al sector financiero.
0: No, ahí va el asunto.
1: Vale, de acuerdo.
0: Ahí va el asunto.
1: Derivemos ahí.
0: Lo que pasa es que lo que está haciendo el gobierno con la nueva deuda es, en lugar de solucionar el problema, está abriendo el hueco. A ver, imaginemos el caso. Yo le voy a poner los dólares a usted, que es el banco, para que le devuelva.
1: Me encantaría.
0: A mí también.
1: Y ser un banco.
0: Para que le devuelva la plata a los que le habían confiado a usted.
1: De acuerdo.
0: El problema es de que esta nueva deuda, para que usted le vuelva la plata a los que le habían confiado plata en el pasado, y usted tuvo por esta ley de entregarla al Banco Central, está endeudando a la generación de mi hijo que nunca vio un dólar. O sea, le estamos trasladando la deuda a la siguiente generación.
1: Es decir, se está adoptando, como siempre, una medida inmediatista y coyuntural para zafar, para bicicletear.
0: Correcto. Entonces, repito, lo más ético, rápido, eficiente y sin hacer esta barbaridad que es seguirle pasando problemas a las generaciones posteriores a la nuestra, es dolarizar. Porque, a ver, mis hijos, por ejemplo, no han visto un dólar hasta ahora porque son menores de edad. Bueno, el mayor está empezando a trabajar, pero...
1: Un dólar verá.
0: Algún rato verá.
1: Hay que tener ilusión.
0: Sí, sí, claro que sí, yo espero que le vaya bien. El tema es de que no me parece correcto que el gobierno, plata que la usó hace 20 años o hace 10, ahora se la vaya a endeudar a la generación siguiente. Ese es el problema de este sistema, que vivimos endeudando, y no es una solución.
1: Porque bicicleteas. Pero además, en la lógica general de todos nosotros, vivimos así. Uh-huh. Estamos acostumbrados a bicicletear.
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0: De hecho, yo escribí un artículo hace unos años, donde comparaba el plan económico de Arce Catacora con un algo que había sucedido con Homero Simpson.
1: Madre mía, bueno, bien.
0: No sé si usted se acuerda de los Simpsons.
1: Sí, los Simpsons, sí, claro.
0: Exactamente. Despierta a Homero un miércoles de ceniza.
1: Después, un miércoles de ceniza.
0: Sí, despierta.
1: Despierta
0: y,
1: Homero.
0: Sí, y ve que su casa había todo el mundo borracho. Y viene uno de los amigos de Homero y le dice: Homero, quiero saber cómo pagas esta fiesta de carnaval. Y le dice: me presto plata y dejo que el problema lo arregle el Homero del futuro.
1: Ah, bien.
0: O sea, más o menos, se entiende, ¿no?
1: Sí, le pasaba la deuda a Bart.
0: Claro. Y resulta de que en algún rato le toca la puerta al banco y le dice: señor Homero, usted tiene tanta cantidad de deuda. No, pero ese era un problema de Homero del futuro, yo soy Homero del presente. No, el problema es que usted tiene la deuda en el presente. No se puede vivir prolongando los problemas, porque lo que hacemos es patearlos adelante a cambio de agravarlos. Y yo soy partidario de que una vez, si queremos tener un país con norte, vayamos solucionando los problemas, aunque sea de a uno.
1: Definitivamente. No habla, sí, habla de economía, pero desde otra perspectiva, la guerra asimétrica en las Américas entre la yihad global y el crimen organizado. Hugo Marcelo Valderrama dejó la yacta para venir a presentar el libro en La Paz. ¿Ya se ha presentado?
0: En Cochabamba, sí, el anterior viernes.
1: ¿Y hoy se presenta en La Paz?
0: Hoy se presenta en La Paz, Hotel Pan American. Aquí en la avenida... Bueno, es por el Prado.
1: Sí, el Pan American lo ubicas tú, ¿este el Pan American? ¿Pan American?
0: Hotel Pan American.
1: Por el Prado.
0: Sí, sí.
1: Estoy perdido. Ahora tenemos, bueno, la dirección para que la gente vaya aquí, a las 7.
0: 6:30 de la tarde.
1: 6:30 de
0: la tarde. El salón se llama Salón Ámbar.
1: Correcto. En la calle México, ahí está, claro.
0: Con el Hotel Pan American, ¿no?
1: Muy bien.
0: Hay que entrar por la calle México, porque claro, creo que el hotel tiene una calle, una puerta hacia el Prado, ¿no?
1: De acuerdo, muy bien.
0: 6:30 de la tarde, así que bueno, los que quieran, estamos...
1: Y en librerías también, seguramente.
0: Directamente conmigo, yo he estado...
1: Estamos haciendo negocio ahí, muy bien.
0: Sí, sí.
1: ¿Pueden pagar en dólares?
0: Mejor.
1: Mejor.
0: Claro. Mejor. Claro. Lo que pasa que, a ver, a mí me gusta que mis libros vayan autografiados.
1: Por supuesto.
0: Y es algo, es un plus mío,
1: ¿no?
0: No, es un plus de que la gente me contacte y yo le mando el libro. No necesariamente tienen que estar de acuerdo conmigo. De hecho, el placer de la libertad es que el otro esté en disenso también.
1: Esa es la clave, más que el placer. Gracias por haber venido, Hugo, por
0: un placer
1: con nosotros.
0: Y muy lindo estudio, primera vez que lo veo.
1: ¿En serio?
0: Sí, sí.
1: Está bien, estamos cómodos, ¿no?
0: Sí, sí. Y buen trabajo el de ustedes.
1: Está llamando Gabriela Silva porque tenemos otro entrevistado en línea. Vamos a ir rápidamente a la publi y enseguida Vladimir Torres.

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4: Que viene al estudio y uno se entusiasma, entras en una... en un debate, entras en propuestas a la ley de inversiones. Dentro de un ratito Ramiro Cabero nos la va a explicar al detalle, la ley de inversiones, 103 artículos. Pero ahora, Vladimir Torres, ¿qué tal? ¿Cómo estamos? Hola, Vladimir, ¿lo tenemos?
5: Hola, Ramón, ¿cómo estás?
4: ¿Qué tal, Vladimir? El micrófono.
5: Gusto charlar contigo.
4: Encantado. La última vez que lo vi a Vladimir fue en el Pentágono. ¿Qué ha pasado con el Pentágono?
5: Ni yo mismo sé muy bien.
4: ¿Cómo?
5: Nos dijeron un receso temporal y luego el receso temporal parece que es permanente, pero bueno, me imagino que son temas técnicos, internos. Prefiero no preguntar, hay cosas que uno no debería preguntar. Se complicaría mucho en preguntar y no estoy para esas cosas.
4: No, y está muy bien, Vladimir, pero quiero decir que era un equipo muy bien formado e informado. Tenían ustedes un programa muy interesante, siempre en la senda y en el buen oficio y en la gestión de Mario Espinosa. Estaba Mary Vaca también, ¿verdad? Creo que usted, Mary y Mario eran los fijos, pero tenían paneles realmente extraordinarios, ¿no? Con Francesco Sanato,
5: sí,
4: en algún momento.
5: Era interesante, Ramón, divertido.
4: Sí.
5: Yo aprendía mucho escuchando a Mario, a Mary, a gente como Francesco Sanato, por ejemplo. Invitados de lujo, como el propio Guido Alejo.
4: Claro.
5: Era un espacio genial, pero bueno, hay que seguir adelante, ¿no?
4: Y hay que recuperarlo en algún momento, en favor. Se necesitan esos programas de análisis y de debate en los medios, sobre todo públicos, y creo que el Canal 7 es el lugar adecuado para explicar, por ejemplo, la ley de inversiones. Hubiera sido interesante en el Pentágono analizar en una horita la ley de inversiones, desde diferentes visiones, ¿no? Creo. Pero bueno, lo dejaremos para el futuro. A ver, después de lo que ha pasado, de las denuncias que le han caído, bueno, una en realidad, que le ha caído al ministro de Economía, José Gabriel Espinosa, ¿qué debería hacer este, por ética? Ya sé que ha aclarado que hay un informe de Contraloría, que ha habido algún problema procedimental, de dedo, de taipeo, pero claro, ya ahí se genera la sombra de la duda. ¿Debería renunciar al cargo por ética? Pregunto.
5: Sí, renunciar o ser destituido. Es muy grave.
6: Al margen del tema administrativo,
5: tributario, penal, porque por lo que sabemos, por lo que han publicado Junior Arias y Andrés Gómez Vela, parecería que hay indicios de responsabilidad administrativa, es decir, se ha incumplido la normativa administrativa de la declaración jurada. Hay responsabilidad tributaria, al parecer. La minuta da cuenta de un intento de evasión fiscal, evasión tributaria, hacer figurar un precio y cuando en realidad el precio del vehículo es otro. Esa es una manera de evadir impuestos. Y, por supuesto, en el marco de la ley 004 de la Marcelo Quiroga Santa Cruz habría responsabilidad penal. Pero al margen de todo ese tema jurídico, formal y aburrido, creo que lo importante aquí es el tema político, Ramón. Bolivia está pasando una de las peores crisis de su historia contemporánea. Creo que hemos estado en esa crisis, los antecedentes de esa crisis inmediata desde el 2022. Y estamos en el 2026. Luis Arce ha sido incapaz, su gobierno ha sido incapaz de solucionar o empezar a solucionar la crisis. Rodrigo Paz tiene 9 meses en el gobierno y también está fracasando por diferentes motivos en solucionar esa crisis. En ese contexto, Ramón, que el ministro de Economía, no cualquier funcionario, no cualquier ministro, que el ministro de Economía compre un vehículo de alta gama, compre un vehículo de 350 mil bolivianos, un vehículo eléctrico, es un escupitajo al dolor, a los padecimientos de la población. En términos políticos, si no renuncia, Rodrigo Paz debería destituirlo. Es gravísimo lo que ha hecho el ministro.
4: En términos políticos, que no necesariamente son términos que tienen una relación directa con la ética, ¿verdad?
5: Exacto. No, y al mismo tiempo es una práctica inmoral. Si la mayoría de la población sobrevive el día a día, si la escasez de carburantes, si la elevación, la inflación de los alimentos y cualquier otro bien en la economía, si la escasez de divisas ha endurecido, ha hecho difícil el día a día para la mayoría de la población, que un alto dignatario del Estado, como es un ministro, se compre un vehículo de esa manera y aduzca que es un asunto privado, es una falta grave, moral y también política.
4: Bueno, y además
5: me parece que hay en ese acto una representación del dolor de la gente como algo baladí, como algo secundario, como algo no importante. Y me parece que la intención, los esfuerzos que está haciendo el ministro por intentar arreglarlo, dar excusas o acusar a uno de los periodistas que ha revelado este caso, solo empeora la cuestión. Me parece que si los políticos y las autoridades son insensibles, porque esa acción da cuenta de insensibilidad al dolor de la población, no merecen ser gobernantes.
4: Es una falta de empatía, ¿no? Más de sensibilidad. Sí. Es una falta de empatía. Mm. Ahora, yo el otro día lo comentaba cuando poco después de que saltara el escándalo, y se lo decía abiertamente a la gente, ¿no? A la audiencia. El gobernante, o quien está en función de poder, tiene que ser y al mismo tiempo parecer, ¿verdad? En todo caso, podríamos añadir ser honesto o al menos parecerlo. Para mí es un error grave que debería derivar en una acción inmediata de él mismo o del propio presidente. Yo no sé si destituirlo son palabras mayores. Estamos hablando de descabezar a la figura más importante que tiene el gabinete, quien es el responsable de llevar a buen puerto o a un mejor puerto la economía del país, con una ley de inversiones pendiente de tratamiento en la Asamblea Legislativa. No es poco. Yo creo que sería excesivo destituirlo, desde mi punto de vista, o que él renunciara. Pero algo tiene que haber un tipo de acción o de reacción del gobierno o de él mismo en este sentido, ¿no? Pero es mi opinión, Vladimir.
5: No se me ocurre cuál, Ramón. No se me ocurre qué excusa, qué salvedad o qué mecanismo o acción podría aliviar este acontecimiento, este hecho. Como te digo, más allá de la ilegalidad, la supuesta ilegalidad del asunto, más allá de la supuesta defraudación, el tema político lo vuelve más grave, lo agrava. Y como te digo, una disculpa pública, una aclaración que ya ha habido, han complicado innecesariamente este asunto. El consignar datos de una minuta por la compraventa de un bien, sea un inmueble, un mueble, un vehículo, un bien sujeto a registro, consignar precios diferentes, más allá de su ilegalidad, es una práctica común en nuestro medio. Más allá de su ilegalidad, es algo común. Sin embargo, creo que la responsabilidad del ministro estaba precisamente en dar cuenta de una empatía, como tú me has dicho, respecto a la situación que vive el país.
4: Sí.
5: La escasez de carburantes, hasta donde sabemos, que es producto en parte de la escasez de divisas, la escasez de dólares, no se va a solucionar. Al menos no hasta fin de año. Vamos a vivir en un ciclo de abundancia relativa, de largas filas y escasez. Todo por la falta de liquidez. Todo porque de ser un país gasífero hemos pasado a ser un país sin gas, que todavía tiene una estructura económica que depende de la venta del gas, pero sin gas. En ese contexto, este tipo de acciones me parece que agravan la situación. No se me ocurre ningún tipo de acción que podría paliar esta situación. Y de hecho, más allá de lo que podría hacerse, lo que ha estado haciendo efectivamente el ministro en las entrevistas en las que ha salido y las acciones y comunicados que ha emitido el Ministerio de Economía y Finanzas Públicas, da cuenta de una actitud totalmente contraria. Yo diría incluso altanera, soberbia, amedrentadora. ¿No es cierto? Que pretende minimizar el asunto. El ministro dijo en una entrevista que es un asunto de cocina, es un asunto privado que no debería importar, que no, quieren atacarlo.
4: No es porque es autoridad, y además porque hay un informe de Contraloría, ya no puede ser privado, no está en el ámbito privado. No es un tema de cocina, Vladimir.
5: Yo estoy de acuerdo contigo, no es un tema de cocina.
4: No lo es.
5: Por eso mismo, o sea,
4: de entrada,
5: a estas alturas, que esto se ha destapado hace unos dos días, creo que lo que está haciendo el ministro y el ministerio es un actuar aún más contraproducente. De lo grave que es, lo están agravando. Porque en lugar de, por ejemplo, pedir disculpas, que no solucione el asunto, no ha pasado por la estrategia comunicativa ni del ministro ni del ministro. De hecho, han sacado un comunicado el día de hoy, sí, hoy día temprano en la mañana, acusando a Junior Arias de recibir, de tener o exigir el pago de millonarias contraprestaciones, supuestamente por una deuda que tiene el Estado.
4: Vladimir, por una cuestión de temporalidad informativa, fue ayer, al final de la comparecencia, de la conferencia de prensa en la que él presentó el nuevo informe de Contraloría ya con los datos debidamente consignados, ¿me entiende? Fue al remate de eso. Sí. Y luego dijo... No, esto no es una represalia ni va contra la línea editorial del medio, pero hay que recordar que tiene una deuda con el Estado boliviano. En fin, a buen entendedor, ¿verdad? A buen entendedor.
5: Yo leí el comunicado, no vi la conferencia, pero leí el comunicado del Ministerio de Economía y Finanzas Públicas. Y claro, puede decirse que no es una represalia, pero en los hechos lo es.
4: No, sí lo es.
5: Y de hecho es una estrategia para cambiar el rumbo comunicativo, expresivo, la orientación de la opinión pública sobre el asunto. Que se deje de hablar del auto y se empieza a hablar de cuán ético o no ético es Junior Arias. Y me parece que esa medida empeora peor el asunto, el problema.
4: No, lo que pasa es que matas al mensajero. Vuelvo a mi punto. Matas al mensajero. Es decir, esto es un mensaje para Junior Arias y para aquellos periodistas que con pruebas digan esto está funcionando mal. El mensaje de este gobierno, que en principio apostó por la transparencia y la claridad en materia de administración de la cosa pública, está volviendo a cometer los errores del gobierno anterior y, ya son palabras mayores, referirnos al control mediático que tenía Evo Morales. ¿O no?
5: Sí, pero mira, si consideramos además el precedente, los antecedentes inmediatos, Ramón, el gobierno de Paz Pereira tiene apenas 9 meses.
4: Sí.
5: En el gobierno. ¿Sí? Y ha sufrido una caída de popularidad brutal. De tener un apoyo considerable los primeros meses, ha visto reducido ese apoyo hasta las últimas encuestas de hace un par de semanas a tener apenas el 36% de aprobación. O sea, es una caída en picada. Lo que menos necesita el gobierno es estos temas de corrupción, estos escándalos de corrupción, escándalos de narcotráfico, esta displicencia o la sospecha de que existen irregularidades, no con cualquier funcionario público, sino con ministros o viceministros del Estado. Y me parece, volviendo a un punto inicial, que lo que ha estado haciendo el ministro y el ministerio, más allá del asunto del auto, que eso es algo que se debería investigar, pero en nuestro país difícilmente es plausible, es que pensar que va a existir una investigación transparente, porque nuestro país vive una crisis institucional, en la cual la mayoría, si no todas las instituciones del Estado están desacreditadas a ojos de la sociedad civil. Pero más allá del asunto, lo que ha estado haciendo es todo lo contrario a pedir disculpas. Y creo que en ese contexto, ratifico mi punto, políticamente hablando, yo no vería una solución más que o la renuncia o la destitución. Más allá de que, como tú dices, estamos hablando de un ministro clave.
4: Hay una solución política que pasa por el Parlamento. Petición de informe oral, petición de informe escrito sobre este tema. ¿O no?
5: Puede ser. En el ámbito
4: presidencial orgánico. Yo iría por ahí. Yo iría por ahí. En vez de ir a una destitución. Perdón, dígame.
5: Estoy de acuerdo en parte, Ramón, pero eso va a alargar el asunto.
4: Ah, ya lo sé.
5: Yo creo y lo valoro, más allá de los procedimientos legislativos, más allá de la capacidad de la Asamblea está quebrada, el sistema de partidos políticos hace años está hecho trizas en nuestro país, no existen en términos reales, formales sí, pero en términos reales partidos políticos, estamos hablando con grupos de diputados, grupos de senadores que negocian en determinadas coyunturas, pero que no existe una disciplina orgánica partidaria. En ese contexto, creo que la capacidad fiscalizadora de la Asamblea solamente va a alargar este tema. Y yo creo, desde la perspectiva social, que lo que menos necesita la gente es que diga se está investigando, se está tratando. Y creo que si otro hubiera sido la actitud del ministro en un principio, la gente es que diga se está investigando, se está tratando. Y creo que si otro hubiera sido la actitud del ministro en un principio, posiblemente esto podría haber salvado. Pero ha dado un giro que me parece que da cuenta del enfrentamiento, el amedrentamiento, el ataque a medios o el ataque a periodistas, más allá de su transparencia o rectitud, más allá de todo eso, el problema es el hecho. Hecho subsiste.
4: Coincido.
5: Y me parece que alargarlo, dilatarlo al gobierno, en términos políticos, no le conviene.
4: En esta última parte coincido. Ahora ha aparecido, porque ahora ya se está objetando todo y es interesante que se haga lo que sucede en la Caja Nacional de Salud. El presidente del directorio de la Caja Nacional de Salud está investigando a través de una auditoría que creo que lleva muy poco tiempo también en el cargo, 6

0: o siete meses. El gerente general, que es Walter Hoyos. Walter Hoyos, sí, está siendo investigado. Walter Germán Hoyos está siendo investigado justamente por
1: 12 en punto.
0: Enriquecimiento ilícito, supuesto delito, y legitimación de ganancias ilícitas, supuesto delito. En una declaración jurada, ha pasado de declarar un patrimonio de 1,000 y fracción bolivianos a multiplicarlo exponencialmente. Es decir, en pocas horas son dos cosas que apuntan directamente al gobierno del presidente Paz.
2: Sí, y me parece que es un gobierno que se ha desgastado rápido, en parte porque su línea directriz parece ser el amiguismo, el compadrismo, sí, y no la meritocracia, como en algún momento se lo ha dicho. Es gravísimo, y ahí en el otro tema, está en el marco de la ley 004, de la Marcelo Quiroga Santa Cruz, Ramón, el traspasar recursos públicos de cuentas públicas a cuentas privadas es un acto de corrupción y es un acto de enriquecimiento ilícito. Yo creo que en ese contexto es aún más grave lo que está pasando. Y me parece que si el gobierno no da señales contundentes, porque derivarlo a una comisión de investigación, pedir informes, solamente va a alargar el asunto, sí, agrava mucho su situación. Me parece que gran parte del descontento de la población es económico, es por la situación económica, donde obviamente entra en juego la responsabilidad del ministro de Economía, pero también están los actos de corrupción, están los temas de narcotráfico, está la ineficiencia. La situación de la parada militar, por ejemplo, ha sido un bochorno. El gobierno está urgido de apoyo social, de al menos recuperar en parte el apoyo social que en un momento han tenido en la campaña Rodrigo Paz y Herman Lara. Pero todas las acciones que está realizando son medidas impopulares. Ya de por sí, el hacer los ajustes económicos, no hay forma de que no sean medidas populares. Todo lo contrario, van a ser medidas impopulares. Y si a eso sumamos errores ilícitos, supuestos ilícitos, es la situación más grave.
0: Hay un tema ético, independientemente de si se aclara o no se aclara a través del informe de Contraloría, si es destituido o él presenta la renuncia, que eso ya va a depender o del presidente o conciencialmente de Espinosa, que ese es otro tema. Cuando
2: por
0: tú
2: supuesto
0: quieres dar una lección, tú tienes que ser el principal ejemplo de esa lección. Tú no puedes hablar de austeridad, y lo he comentado hace un par de días, diciendo los bolivianos se van a tener que acostumbrar a esta situación. Bueno, a ver, no puedes decir eso y luego hacer otra cosa. Por eso incido en la ética, básicamente. Más allá del acto de corrupción, que esto se puede probar o no. Pero, en todo caso, aquí hay un tema ético que al fin y al cabo a los políticos esto es como cuero de anta o de chancho, ¿no? Les resbala. Al no tener una ética, pues es algo que relativizan bastante. Para terminar, Vladimir.
2: Sí, mira, Ramón, al menos en el pensamiento occidental desde Maquiavelo, que en El Príncipe recomendaba al príncipe, a los gobernantes, actuar con la dignidad de un gobernante. Es decir, más allá de la escrupulosidad, actuar siempre con los valores, orientados a los valores que su pueblo, a quienes gobiernan, consideraban importantes. En ese plano pragmático, más allá del plano exclusivamente moral, es un error gravísimo. Y aquí quiero hacer un comentario adicional. Cuando hablamos del presidente, de los ministros, de altas autoridades del Estado, difícilmente podemos separar lo privado y lo público. Están, ¿no es cierto?, en el ojo de la opinión pública. Su comportamiento, que en una persona normal, en vos y en mí, Ramón, podría ser considerado privado o baladí, en un presidente o un ministro no lo es. Peor en una coyuntura de una crisis económica, de una crisis multidimensional tan grave en la que estamos viviendo. Ratifico mi punto, Ramón. Yo, válido, en términos políticos, más allá de la acotación que tú has hecho, que me parece pertinente, de acudir tal vez a una comisión de investigación, esperar a que las instituciones encargadas hagan un análisis y una investigación del asunto, en términos exclusivamente políticos, me parece que esto le hace mucho daño al gobierno. Ya tiene una imagen malísima. Esto empeora lo mal que está. Entonces, no le veo mayor salida.
0: Ahora sí me explico porque ya no hay Pentágono. Muchísimas gracias, Vladimir. No hace falta. Ve que esto es periodismo. Ya, usted ya me ha contestado sin necesidad de contestarme. Vladimir Torres, un abrazo.
2: Gusto, un abrazo, Ramón. Siempre es un gusto estar contigo, escucharte y estar con tu audiencia. Que estés muy bien. Nos vemos.
0: Encantado. Hasta pronto. A veces las respuestas están ahí en las entrelíneas siempre. Querido Eduardo. Antes de ir con Ramiro Cavero, vamos a hablar con él de la ley de inversiones. ¿Qué pasa con este audio de Evo Morales? Porque la gente de Visión 360, mandamos un saludo, nos reportan que hay un audio de Evo.
3: Sí.
0: ¿Lo tenemos?
4: ¡Radio La Poderosa! ¡Poderosa!
3: Con el ex de Can que se encuentra.
0: Covarrubias.
3: Sí, Covarrubias, correcto.
0: Ok, te doy tiempo para ir a la publi. Mientras buscamos ese audio, vamos a estar muy atentos a lo que ha dicho el expresidente. Volvemos enseguida.

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0: Laura Bedia nos dice en el... Bueno, en realidad me dice porque se dirige a mí en el chat en directo de YouTube. Lo único que repudio, dice Lindaura, es que haya pagado Espinosa impuestos por 50.000 bolivianos y no por 350.000 bolivianos, lo que es legal, ¿cierto? Lo demás es ya privado. Me parece que hace mucho show. Todo lo ilegal es malo. Sí, sin duda, Lindaura, pero es lo que decía Vladimir Torres hace un instante. Cuando uno, es decir, yo, Eduard, cualquiera, usted misma, Lindaura, defraudamos al fisco, ¿sí? O por algún error, que es lo que se está diciendo desde el Ministerio de Economía y en particular desde el ministro Espinosa, por un error de taipeo, de mala gestión del tramitador, se comete este tipo de error, para él sigue siendo un error. Si somos los nosotros que no pintamos nada, que no somos nadie, quien cometemos el error, obviamente lo resolveremos en el ámbito privado. Pero si se trata de una figura pública, más aún de un ministro de Economía, que tiene la misión de sacar al país adelante y viabilizar, si se aprueba en el Parlamento, la ley de inversiones, el problema es mayor, ¿verdad? Y aquí hay un conflicto ético, también desde mi punto de vista, sobre todo ético. ¿Por qué? Porque él ha pedido contención, sobriedad y austeridad, y bueno, pues se gasta un dinero que, pues, para muchas familias bolivianas podría ser un salvavidas real, no ficticio. Yo no sé si Ramiro Cabero, ¿lo tenemos en línea ya, Ramiro?
1: Sí, ya estoy en línea.
0: Hola, un gusto, Ramiro, saludarte. No sé, Ramón, si usted quiere opinar sobre este tema, porque usted es hombre, ha sido hombre de gestión pública también. Si quiere, Ramiro, adelante. Y si no, no pasa absolutamente nada, porque no es el objetivo de la entrevista. No es, en absoluto. No,
1: sí, perfecto. Yo creo que todos debemos hacer las compras y ventas de vehículos, de inmuebles, a los precios reales para pagar impuestos lo que corresponda. Y dos, todos tenemos que poner la realidad en nuestras declaraciones juradas patrimoniales, porque eso es lo que dice la normativa, y la declaración jurada de un funcionario público tiene mucha más importancia que la de una persona privada, que a veces también te la piden para algunos trámites, pero es importantísimo siempre declarar la verdad, pagar los impuestos que corresponde. Creo que eso es fundamental, y más cuando uno está en gestión de gobierno, que debe dar un ejemplo claro sobre ello, ¿no?
0: Muy bien, ya está. Primera buena salida y además elegante y diplomática de Ramiro Cabero. Yo no sé si va a ser tan elegante y diplomático cuando le pregunte si usted tiene la percepción que desde el gobierno se está perforando a la Alianza Libre en la Asamblea Legislativa para que esta o algunos parlamentarios voten a favor de la nueva ley de inversiones. Ahí sí que ya le voy a pedir una respuesta política más contundente.
1: Sí, bueno, yo creo que el gobierno claramente está tratando de armar una bancada, por así llamarlo, quitándole gente a las distintas agrupaciones. Lo están haciendo con la de Samuel Doria Medina, lo están haciendo con Libre en el caso de Tuto Quiroga. Y esto tiene que ver, por un lado, con el hecho de que lamentablemente en Bolivia se ha desinstitucionalizado los partidos políticos tradicionales que se tenía antes. Esto fue una labor que hizo el MAS. De hecho, se les quitó el chance de recibir recursos públicos a los partidos políticos. Yo sé que es un tema que mucha gente dice, ¿cómo le van a dar dinero a los partidos políticos? Pero si no se les da, al final terminas con que solo la gente que tiene dinero puede candidatear, y eso no es bueno. En países desarrollados sí se los apoya a los partidos políticos, para que la gente sea miembro de un partido y tenga una clara ideología, un programa, y claro, no sea tan fácil pues el transfugio como se hace hoy día, que es lamentable, porque gente que estaba con Samuel con un plan, hoy día apoyan a un gobierno que tiene algo totalmente diferente, o gente que estaba con Tuto y tenían un plan y tenían unas ideas, hoy día apoyan todo lo contrario, y se cambian de partido y de camiseta, en fin. Es lamentable. Yo creo que eso muestra que pues los líderes se equivocan en elegir muchas veces a quienes van de diputados y senadores, porque, seamos honestos, la gran mayoría de ellos le deben el voto a quien iba de candidato, claro, ya sea Samuel, ya sea Tuto, y también pasa lo mismo en la bancada de Rodrigo, la verdad, del gobierno también, en el PDC habían distintas fracciones y ya se han empezado a dividir, y eso hace más complejo la estructura en el Congreso, que ahora vamos a tener un montón de bancadas, grupos por aquí, grupos por allá. Creo que eso no le hace bien a la democracia, pero es importante por eso que esto se haga público y la gente sepa, si yo voté por tal diputado, saber exactamente por qué está votando ahora. Esto fue un tema muy que se salió sobre todo cuando se aprobó la ley del oro, donde se dijo voto secreto, y eso fue claramente un tema muy oscuro, porque el voto secreto de un ciudadano, sí, eso sí es secreto. ¿Por qué es secreto? Para que si yo tengo un jefe, no me presionen, claro, a que yo debo votar por tal persona. Pero un diputado, un senador, es todo lo contrario. Él debe votar públicamente, declara a sus electores para saber si está votando por lo que me dijo y me prometió en campaña. Y claramente en la ley del oro se facilitó para que muchos voten con voto secreto. Yo creo que esperemos que nunca más vuelva el voto secreto y que la gente sepa que por qué están votando de frente. Tú ves cómo antes se criticaba los presupuestos de Arce con déficits fiscales del 9%, pero ahora se los aprueba. O sea, el mismo presupuesto que antes uno criticaba lo aprueba, y yo creo que en la vida uno tiene que ser consecuente. Si uno, por ejemplo, si yo estoy de acuerdo con el programa, con el fondo, no porque ahora el gobierno del cual yo no estoy o no soy parte, claro, traiga el Fondo Monetario, voy a criticar, tengo que aplaudirlos porque eso es lo correcto para el país. Y lo mismo pasa con las distintas leyes, uno debe ser consecuente. Si uno criticaba que el Banco Central en la gestión de Arce le financiaba al Estado, hacía una contabilidad oscura con el oro, y hoy día hacen eso, pues tengo que criticarlo. Si no lo hacen, pues lo aplaudiré. Ese es tener ideas claras y ser consecuente con las ideas.
0: Señor Cabero, entremos al detalle. Podría llevarnos dos programas y medio y no acabaríamos de entrar al detalle con los 103 artículos del proyecto de ley de inversiones. ¿Qué es lo que usted destaca y qué es lo que se podría cambiar en ese proyecto de ley, Ramiro?
1: Perfecto. A ver, primero, destaco uno, que haya una intención de atraer inversión, ya sea privada o extranjera, a Bolivia. Eso lo destaco porque claramente la constitución actual y el gobierno del MAS no era muy favorable a atraer inversión extranjera ni a la inversión privada, hasta que por necesidad tuvieron que hacer con el litio y demás, porque para ellos que todo sea empresa estatal. Eso es un tema a destacar. El segundo tema a destacar es que se quiere crear una ventanilla única para el inversionista. Esto es muy antiguo, creo que han habido intentos, pero qué bien que se lo ponga y ojalá se lo haga. ¿Qué significa ventanilla única? Radio, que si tú llegas al país, vayas a un solo lugar donde te hagan todos los trámites, el NIT, los permisos de trabajo, todo lo que tú necesites, y no tener que ir de una oficina a otra, otra. Una sola oficina gubernamental facilita la vida para alguien que quiera venir a invertir a Bolivia. Otro tema destacable es que se quiere mejorar las alianzas público-privada. No es fácil hacerlas, pero sí se pone por lo menos en la ley un poco mejor de lo que ya se tiene. No es fácil hacerlas porque, para darte un ejemplo, una alianza público-privada, las que mejor han tratado de funcionar en el exterior son carreteras. Correcto. El gobierno quiere hacer una carretera, pero no tiene el dinero suficiente. Entonces voy a hacer una licitación donde la carretera, ojalá parte la haga el privado, yo voy a poner algo de dinero, pero no todo, pero a cambio el privado va a ser, por ejemplo, va a tener la exclusividad de poner restaurantes en la carretera, o hoteles, o lo que fuese, de tal manera que va a tener un negocio. Y me va a facilitar a mí. Exactamente. Ahora, ¿qué parte soy totalmente contrario? Número uno, todos hemos coincidido en los últimos años, desde que se aprobó la Constitución, de que esa Constitución prohíbe el arbitraje. Todos coincidíamos en eso hasta hace pocos días, porque ahora hemos inventado que en realidad no prohibía el arbitraje, y en la ley queremos permitir un arbitraje que está prohibido en la Constitución. Me parece un error, sería mucho mejor cambiar la Constitución como corresponde y ahí hacer el cambio que permite el arbitraje internacional. El arbitraje internacional es fundamental. Sin eso no va a venir inversión en sectores sensibles como hidrocarburos, minería, energía eléctrica. Para que la gente entienda qué es el arbitraje. El arbitraje es que si yo invierto en Bolivia y el gobierno me cambia las reglas del juego, ya sea porque me crea un impuesto abusivo o no me deja subir las tarifas, si invierto en electricidad y las tarifas tienen que ir subiendo por inflación, por lo que fuese, pero el gobierno dice, no, no quiero subir la electricidad, o en el caso extremo me quieren nacionalizar la empresa, yo pueda ir a un árbitro internacional independiente que defina cuánto es la compensación que me debe dar el Estado. Si no hay eso, teniendo los antecedentes que Bolivia ha nacionalizado empresas, es muy difícil que la gente venga a Bolivia. Hacerlo por ley, que es violar la Constitución claramente, no es el mejor camino. Es cierto que en Bolivia nos hemos acostumbrado a interpretar. Entonces, cuando la Constitución, para hacer un ejemplo sencillo y hasta gráfico, la Constitución claramente dice prohibido pisar el pasto. Uno agarra y dice, no, pero hay un vacío legal porque no ha especificado si es con zapato o sin zapato. O sea, ahora vamos a sacar una ley
0: artificial que regla... o si, sin

0: sintético o natural, es verdad.
1: Y entonces lo interpretamos y termina. Pero creo que eso no es serio como país. La Constitución claramente prohíbe el arbitraje. Todos lo han visto así, desde afuera, desde adentro. Y hoy día querer decir, no, hemos encontrado un mecanismo, es violar la Constitución. Entiendo.

0: ti te van a cobrar un 12.5% adicional, que encima es una interpretación errónea del espíritu de la ley 843. Eso se debería eliminar, eso es muy fácil, es un artículo y nada más. En vez de eso, quieren darte unos incentivos que son muy complejos. Voy a ir por el más sencillo y luego el más complicado. El más sencillo, dicen, tienes que inscribir tu proyecto de inversión y ciertos bienes de capital que no se producen en Bolivia, durante unos años no vas a tener que pagar impuesto de internación ni IVA de esa maquinaria que es para inversión. Pero te voy a supervisar a ver si esa maquinaria no se ha ido a otro lado, etcétera. ¿No es más simple, más fácil, menos burocrático en un solo artículo decir estos bienes de capital que no se producen en Bolivia, 0% de impuestos y punto? No me hagas registrar mi proyecto, no me estés vigilando. Si algún privado compra un bien de capital y en vez de invertirlo en una empresa lo pone para, no sé, en su casa para algo, va a ser mínimo. Es mucho más fácil hacer los incentivos transparentes, claros, sencillos.
1: Sí, pero no es buena idea, perdón Ramiro, no es buena idea que el Estado, si se trata de ese tipo de inversión, pueda estar pendiente de lo que no es, esa inversión supone, entiendo yo. Mira, no que lo controle, pero ejercer una supervisión, yo creo que esa es una de las funciones del Estado, ¿no?
0: Sí, entiendo. Pero para eso ya tienes leyes sectoriales y no tienes por qué pedirme a mí que te lleve, como vamos a entrar ahora, tengo que llevar mi estudio de factibilidad, proyecciones de empleo, una serie de cosas a esta agencia de inversión y unos funcionarios públicos con unos criterios subjetivos van a decidir si tu proyecto se clasifica con 100, entre 0 y 100 puntos, te van a dar un puntaje, al mío le van a dar otro. Y con base a eso, yo voy a pagar menos impuesto.
1: Ramiro, entonces, lo que pretende ser una destraba es una traba. Es decir, la agencia es una traba, porque burocratiza el trámite. O sea, por un lado, hay una ventanilla única que lo agiliza y una agencia que lo va a burocratizar y que lo va a ralentizar. Hay una contradicción.
0: Y que lo hace muy poco transparente, que cuando tú sabes, cuando no hay transparencia y hay discrecionalidad, hay susceptibilidad de que esto pueda ser un foco raro. No es más fácil decir, en los países vecinos, veamos los que atraen inversión. Imagínate tener que presentar tu estudio de factibilidad, proyecciones de empleo, y que luego, porque todo proyecto, cuando tú haces unas estimaciones, en la realidad cambia. Y luego me van a dar un puntaje por el empleo que pensaba generar, luego me van a supervisar si generé ese empleo o no. Y como esto implica recursos, ¿no es más fácil quitar el doble impuesto a las empresas? Y si queremos adicionar, dar un incentivo, decir, todas las nuevas inversiones que se hagan en Bolivia, los primeros 3 años o 4, lo que quiere el gobierno, van a pagar menos impuesto a la utilidad, y punto. Y no tener este sistema tan burocrático, tan complejo, que no sé de dónde lo han sacado, a quién se le ha ocurrido, que no creo que además atraiga inversión. Parecería que piensan que las empresas están desesperadas de venir a Bolivia, y no es cierto. Entonces, hay que facilitar, simplificar, que eso todo sea absolutamente transparente, automático, y la menor discrecionalidad en los funcionarios públicos.
1: Vamos a un país pequeño y mediterráneo como el nuestro, de hecho es más pequeño que Bolivia, territorialmente hablando, pero económicamente es un país que está repuntando en esta región de América Latina, que es Paraguay. El modelo paraguayo es un ejemplo a su criterio, porque es un país que está trayendo muchas inversiones. Ellos, ¿cómo manejan? No sé si lo sabe, y si no, no pasa nada. ¿Cómo manejan ellos, o con quién nos podríamos comparar en cuanto a una ley de incentivos tributarios, en cuanto a una ley de inversiones mucho más proactiva que la que quizás estamos proponiendo nosotros?
0: Básicamente, y nosotros, cuando yo estuve trabajando en el programa de gobierno, en la elección con Tuto, justamente vimos Paraguay, y el sistema paraguayo es muy simple, es el 10-10-10. 10% de IVA, 10% de impuesto a las utilidades, y así de simple, no hay más. Entonces, eso es muy sencillo, muy simple, no tengo que presentar mis estudios de factibilidad ni nada. Eso es lo más simple que se puede hacer para el inversionista. Bajar impuestos, bajos, claros, transparentes, y no estos sistemas donde me van a

0: evaluar y en base a eso cuánto pago, cuánto no pago. Trato totalmente igualitario a la empresa, a la inversión local e internacional, y que el Estado facilite y no se entrometa, no te esté fiscalizando cosas que no se deben. Mientras pagues impuestos y cumplas con la ley, está bien. Ya no puedo meterme a que tal empresa genera más empleo, que Stittens le daría un incentivo. Entramos en cosas muy complejas. Lo mismo con Chile, lo mismo veamos los vecinos. Es la forma más fácil de atraer inversión, reglas claras, simples, cero discrecionalidad en los funcionarios públicos. Y el otro tema, un sistema regulatorio independiente. ¿Qué es un sistema regulatorio independiente? Es que lo que antes le llamábamos superintendencias, hoy día se llaman autoridades, sean nombradas por dos tercios del Congreso, sean independientes, pero además la apelación hoy día, si una autoridad, ya sea del sector financiero, del sector telecomunicaciones, saca algo que tú no estás de acuerdo, apelas al ministerio.
1: Claro.
0: Que queramos o no, son instancias políticas. Es mejor que esto se apele a una superintendencia, como se tenía antes, general del sector financiero o del sector regulatorio, y ahí vaya tu apelación y no al ministerio, porque es más político. Esto también atrae mucho a los inversionistas internacionales. Y el arbitraje es fundamental. Y en el caso de sectores no sensibles, si tú quieres invertir en turismo, nadie te va a nacionalizar el hotel, es muy difícil. Pero sí necesitas que te den libre tránsito y por lo tanto prohibir los bloqueos.
1: Claro.
0: Mientras no estén prohibidos los bloqueos, yo no voy a invertir en Bolivia en turismo.
1: Es que ahí vamos al tema de seguridad jurídica. Vamos al tema de seguridad jurídica. Tengo un par de minutitos en la conexión de telemática, señor Cabero, Ramiro. ¿Reformar parcial o totalmente la Constitución? ¿Cuál
0: parcial
1: sería? Parcial, bien.
0: Parcial.
1: ¿Por qué?
0: ¿Por qué? Porque es muy rápida. El cambio parcial de la Constitución, si bien hay ciertos artículos que tú no puedes cambiar, creo que van del 1 al 144, que es el capítulo de derechos fundamentales, pero todo el tema económico está después de eso. Entonces, muy fácil, hay dos tercios en la Asamblea, tú cambias eso en la Asamblea, y luego, para que nadie diga que el pueblo está a favor o en contra y te paren esto, se va y se vota, se hace un referéndum.
1: Claro.
0: Es cierto que demora tiempo, pero si esto se lo hubiese hecho en noviembre, diciembre, ya tendríamos una constitución nueva.
1: Claro.
0: Ahora, hacer un cambio total, eso significa Asamblea Constituyente, y todo se va a paralizar a ver la nueva constitución. Entonces, es mejor cambios muy pequeños, puntuales, sobre todo en temas económicos, ojalá en temas jurídicos también, que eso es más complejo, pero los temas económicos con 5, 4 o 7 artículos que cambies, ya das un cambio de señal del modelo económico.
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0: ¿Por qué no lo quiere hacer el gobierno? No lo entiendo, yo sugiero que se vaya por ese camino. Una ley, los abogados también, las empresas tienen abogados.
1: Por supuesto.
0: Y van a decir, mire, esta ley está violando la Constitución, hay riesgos, mejor no vayamos. Alguno vendrá y dirá, me arriesgaré, pero creo que es más sencillo, más claro y más transparente cambiar la Constitución, que además va a dar una señal más clara de que este país sí quiere la inversión. La Constitución de hoy día dice, no quiero inversión y quiero ser estatista. Hay que cambiar eso.
1: Definitivamente. Ramiro Cabero, que tenga usted un feliz fin de semana. Gracias por su presencia esta tarde. Muy amable.
0: No, pues a ti más bien un gusto, Ramón, y siempre disponible a charlar de estos temas económicos.
1: Lo sabemos. Muchísimas gracias, Ramiro. Hasta pronto. Son las 12 del mediodía con 31 minutos. Querido Edward, ¿tenemos ese audio de Evo Morales? Vamos con eso, por favor.
3: Sí, jamás te voy a defraudar. Tengo, la verdad, un compromiso con mi familia, con mi padre, que nosotros hemos jurado siempre ayudarte hasta la hora de tu muerte. Te vamos a cuidar desde donde estemos, hermano. Yo te agradezco. Este 2026 va a cambiar las cosas. Siempre cuídate, la seguridad será uno, hermanito. Yo te quiero mucho, hermano Evo.
4: Muchas gracias, ¿no? Así como varios, muchos saludos a tus camaradas, me dicen, Evo, tú has dicho que me quieres ser como un presidente. Y segundo, no, por tanto, no se precisamente nosotros no nos juguemos. Segundo, este es un caso, una cuestión política. No hemos quedado ser eso. Tercero, algunos también habían dicho lo que dijo a mí. No quieren entrar a la autopsia, se les cuenta porque aquí corría vida. Y tanto, siempre entiendo perfectamente. Y ahora, con esto evaluando un poco, creo que no hay ningún presidente tanto, lo poco hicimos por las Fuerzas Armadas.
2: Así es, hermano.
4: Como he querido el cuartel, conozco el cuartel y conozco cómo se puede garantizar la dignidad y la soberanía de las Fuerzas Armadas. Y yo dejé a las Fuerzas Armadas con mejor imagen que mi gestión. Ese día, el día 11, cuando estaba acá agonizando, pensando cómo salía, hablé con Calimán y tercero, usted dije, cuando ya había muerto en La Paz, estoy dejando con buena imagen a las Fuerzas Armadas. No me dan mal al pueblo, me da como imagen a las Fuerzas Armadas. La última llamada ha sido al Calimán y al tercero de Sermonte. Mira, hermano, cómo le valen la imagen a las Fuerzas Armadas.
2: Así es.
4: Pues es una de las tareas que tuve, igual que la imagen de las Fuerzas Armadas. La Fuerza Armada estaba mejor que el gobierno, mejor que la policía y mejor que la justicia durante la gestión los últimos días cuando estaba de presidente.
2: Sí, hermano, es la verdad lo que tú dices. De 10 que van a querer mandar al Chaparé, de 10 que van a querer mandar, 7 te quieren, hermano. 7 y 3, así serán, así, así. No van a permitir, no creas que las Fuerzas Armadas se van a prestar a huevadas, ¿no? Y es así, hermano. Yo te tengo mucho aprecio y te digo la verdad. Yo durante todo este tiempo jamás te he mentido y no te voy a mentir. Y no voy a yo prestarme a macanas. Porque yo también soy de gente humilde, mi padre es del campo, mi madre es del campo, soy de Tiraque, me siento orgulloso de mi pueblo, ¿no ve? Y me siento orgulloso de apoyar a una persona que me identifico con esa persona como tu persona, hermano, ¿sí? Una gente del campo y gente pobre, ¿no? Y siempre luchar por los pobres, ¿no?
1: A ver, Eduard, tengo dos dudas. Primero, ¿este audio es auténtico? ¿Está corroborado? Y gracias a la red Airball. No sí. Lo hubiera, Airball no lo hubiera publicado, no lo hubiera dado a conocer si no fuera auténtico. Esto en beneficio, por supuesto, del rigor profesional de la red Airball.
5: Sí, Ramos, más? Además de varios medios de comunicación.
1: ¿Replican? Visión 360 también ha corroborado.
5: Sí, correcto, Ramos.
1: Perfecto. Sí. En líneas generales, para poner en contexto de qué se trata, querido Eduard,
5: es
1: para que la gente lo entienda.
5: Bueno, es la conversación con el exdecán, ¿no? Covarrubios, uh-huh. Que bueno, lo hemos escuchado, en realidad es una conversación señalada que, bueno, lo que dicen, ¿no?
1: Sí.
5: Dame un segundo.
1: No, tranquilo, tranquilo. Lo que pasa es que sigue siendo. Sí, alguien ha grabado una conversación privada.
5: Te quería decir la parte textual, ¿no? Vale. Que nos decía las cosas cambiarán este 2026. Ya. ¿Qué es lo que señala en realidad?
1: Yo me quedo con eso y lo estábamos conversando aquí con el doctor Alejandro Ida, a quien le doy las muy buenas tardes. ¿Cómo está, Alejandro? Bienvenido.
6: Querido Ramón, buenas tardes.
1: Estamos conversando con él que ha tirado un facto Covarrubias. De 10 policías o militares, 7. Quieren a Evo Morales o lo apoyarían y por eso no se ejecuta la orden de aprehensión. Más claro el agua, creo, ¿no? Alejandro.
6: Definitivamente, el gobierno de Evo Morales durante 14 años ha tenido un impacto muy... Él mismo lo dice, ¿no? Y es cierto. Ha dado un protagonismo muy amplio a los sectores sociales bajo el título y bajo el lema de lucha contra la pobreza. Se ha capitalizado y se ha utilizado como eslogan la lucha contra la pobreza. Y bueno, al final se ha generado todo un movimiento que hasta ahora sigue vivo, que bueno, realmente si somos honestos, el actual gobierno a la cabeza del presidente Rodrigo Paz Pereira ha tenido el voto popular y campesino y obrero que tenía Evo Morales. Y obviamente toda esa estructura de voto, toda esa estructura electoral y política sale del mismo lugar que ha dado la victoria a Evo Morales todos estos años, de 14 años. Las cosas son de una manera y no podemos esconderlas, no podemos tapar el sol con un dedo. Se ha creado una estructura si se quiere decir corporativa.
7: 12:36.
6: Hemos hablado en alguna anterior ocasión, se ha ido prevendalizando.
1: Me voy ahí. Ha habido prebenda. Estoy haciendo una pregunta retórica y estúpida que además se responde por sí misma. ¿Ha habido prebenda en la policía y en las Fuerzas Armadas durante 20 años?
6: Por supuesto que ha habido prebenda. Ahora mismo la policía y las Fuerzas Armadas, y no solamente ahora, sino es un problema centenario, han ido atravesando una crisis estructural que, es decir, la policía, las Fuerzas Armadas, la justicia, no son sectores, no son islas en lo que es la población de Bolivia, en lo que es la sociedad. Un policía, un militar, un juez, un fiscal son personas de a pie como todos nosotros lo somos, y al final tenemos una misma cultura, una misma idiosincrasia, una misma manera de actuar, tal cual es el ejemplo reciente de lo que sucedió con el ministro Espinosa, ¿no? Gabriel es un ciudadano más.
1: ¿Quiere entrar en eso? Es el tema de la semana, ¿eh?
6: Bueno, es el tema de la semana, que bueno, las noticias pasan rápido, ¿no? Ya es viernes.
1: Cierto, ya es viernes.
6: Así que es un ciudadano más, como todos, y el tema de la... Si somos técnicos, quien paga el impuesto a la transferencia en tema de vehículos e inmuebles es el vendedor. La obligación legal recae sobre el vendedor, no sobre el comprador. Pero por práctica en Bolivia siempre el comprador se hace cargo de todo. Y bajo ese contexto, el que puede pagar menos siempre paga menos.
1: Nosotros somos personas cualquiera, pero quien pide austeridad... Debería dar ejemplo. Es un tema ético, ¿eh? Más allá de los temas legales, ahí podemos estar en acuerdo o en desacuerdo, pero la ética es innegociable, ¿verdad?
6: No es,
1: o sea, no puedes tener una doble moral.
6: Definitivamente.
1: No se debe.
6: Definitivamente, y obviamente no se ha manejado esta situación de manera adecuada, ¿no? Al final solo revela que es como el 99% de las transacciones que ocurren en este país en cuanto a transferencias de vehículos e inmuebles. El que puede pagar menos, paga menos, la ley lo permite, hay un sistema tributario que es excesivo en ocasiones. Obviamente también se tiene que considerar el poder adquisitivo de cada caso particular. No es lo mismo que un ciudadano X en la calle se compre un vehículo o una casa que una persona de mucho más poder adquisitivo haga lo mismo e incurre en una situación de esa naturaleza. Solamente pone en evidencia lo que es evidente.
1: No, y además que hay declaraciones patrimoniales que no casan, pero esa es otra historia.
6: Exacto, ahí hay una omisión, un error, llamémoslo error, omisión,
1: sí, sí.
6: Pero definitivamente no es correcto, ¿no? No se puede tapar el sol con un dedo y...
1: Y algo debería pasar, no sabemos qué será, pero algo debería pasar al respecto, aunque probablemente quede todo en agua de borrajas como siempre. Quiero agradecer al diputado Carlos Alarcón porque nos ha hecho llegar un informe de 7 páginas presentando reformas constitucionales, que de esto vamos a hablar con el doctor Eid. ¿Qué es lo que hay que cambiar en la Constitución? Sobre todo ahora que tenemos una ley de inversiones que sí necesita una reforma constitucional.
6: Tenemos una ley de inversiones del año 2017, si no me equivoco. En realidad, tenemos una constitución que es una constitución moderna, hablando de derecho constitucional contemporáneo y moderno. Es una constitución eficiente, es una constitución buena en texto. Se ve, tiene disposiciones muy adecuadas, muy equilibradas y... En el tema de la propiedad, digamos, de los hidrocarburos y la dirección y conducción del sistema económico, hay contradicciones internas y estructurales. Mientras la Constitución garantiza la iniciativa privada, la seguridad jurídica, al mismo tiempo establece facultades de dirección y control de la economía que no permiten operar una economía que sea mixta. Como dice la Constitución, privada, pública y cooperativa.
1: Correcto.
6: Hay una
1: correcto.
6: Convergencia de estos tres sistemas económicos. Pero al final la intervención del Estado hace imposible que en la parte operativa funcione de manera armónica y abierta. Y estamos, Ramón, en tiempos en los que nos debemos adaptar a las circunstancias de la economía nacional y global. Vivimos tiempos de desafíos económicos sin precedentes. Vivimos tiempos en los que los cambios climatológicos están... Acá tenemos en la puerta al super niño.
1: Correcto.
6: Es algo que va... Ponte, Fujimori en Perú acaba de asumir la cabeza del gobierno y ya están haciendo inversiones, ya están ejecutando planes que ya tenían previstos como gobierno peruano, no solamente como Keiko Fujimori, sino como gobierno peruano.
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1: A favor del gobierno, el ministro de la Presidencia, Fernando Aramayo, anunció el miércoles un plan del gobierno de contingencia ante los rigores del cambio climático y del super niño. O sea, algo ya estamos empezando a hacer también.
6: Más allá de anunciar, tenemos que actuar.
1: Ok, de acuerdo, bien.
6: Como la Constitución tiene un paraguas normativo muy interesante y muy abierto, y en teoría se ve increíble, digamos, en muchas partes, en el tema de derechos fundamentales, garantías de las personas, pero en la práctica no opera. Es como la ley 348 contra la violencia. Tenemos una ley muy dura, con plazos muy breves para la justicia y demás, pero en la práctica no funciona. En la práctica, te doy un ejemplo, hay una periodista muy conocida, Claudia Soruco, tiene un proceso de...
1: Le mando un abrazo, que ha sido mi compañera en Página 7, excelente trabajo, excelente periodista, excelente.
6: De lujo, Claudia. Tiene,
1: de lujo.
6: Tiene
1: de
6: un
1: lujo.
6: Proceso que tiene creo que 5 más años y está en una situación que no avanza y... Es decir, es terrible.
1: Perdón, no quiero entrar en temas privados porque no toca, pero ¿en el marco de la 348 o por el ejercicio del periodismo? Perdón.
6: ¿Tiene que ver? Público, ¿no? Porque
1: No, lo ignoro.
6: Ah, ya.
1: Lo ignoro porque ella fue la que develó el escándalo del fondo indígena, por ejemplo.
6: Correcto.
1: Ella fue quien develó.
6: No solamente
1: su trabajo
6: lo develó,
1: excelente de investigación.
6: Sino que investigó de manera implacable.
1: Absolutamente.
6: La Vía Crucis de Marco Aramayo en. Que pasó por
1: todo el tema de Marco Aramayo.
6: Correcto, que pasó por todas las cárceles del país. Es un tema de ley 348 y está en una lucha que no tiene final.
1: Es otra cosa, pero es que lo quiero disociar. ¿Es otra cosa o está relacionado con esto?
6: No está relacionado con el periodismo. Es algo particular que ella, bueno, comparte su dolor, digamos, su.
1: Ella lo hizo público porque me estoy desayunando o almorzando en este instante. No lo sabía.
6: En ex Twitter.
1: De acuerdo.
6: Así que bueno, todo no, el apoyo yo, para ella.
1: No tengo redes, lo siento.
6: Es una situación muy complicada es un caso que se conoce por algún medio de miles que hay, ¿no? O sea, la justicia, la ley tiene disposiciones muy estrictas, muy rigurosas, muy eficientes en teoría, pero en la práctica no funciona. Y es lo mismo con la Constitución. Tenemos una Constitución buena que sí merece algunos ajustes para adaptarnos a las circunstancias económicas globales y nacionales, pero en la práctica no funciona. Tenemos un diseño institucional del Estado que es contraproducente. Tenemos sectores, por ejemplo, el sector electricidad y el sector telecomunicaciones funcionan. Tienen un mecanismo diferente que permite más la actuación del operador privado, mientras en el materia de hidrocarburos el Estado centraliza propiedad, que es perfecto, que está bien, propiedad, operación, control, regulación, y todo está en la misma...
1: En realidad se hizo cargo de todo el negocio, de toda la cadena productiva, de todo el negocio.
6: Un mismo actor no puede hacerse cargo de todo, y estamos en tiempos, como te digo, que necesitamos asociarnos con capitales privados, necesitamos asociarnos con capital extranjero, y también, Ramón, no tenemos que perder de vista, mucho se habla de la ley de inversiones, que la inversión extranjera directa en Bolivia el 2025 es de 600 millones de dólares, más o menos.
1: Más o menos, sí.
6: Frente a 195 mil millones de América Latina, de América del Sur y Centroamérica y el Caribe. Brasil, 78 mil millones de dólares de inversión extranjera directa el 2025. Bolivia, 625 millones de dólares.
1: Ya, pero es que volvemos a lo mismo. Las constituciones de todos estos países te permiten otros esquemas económicos. La nuestra no.
6: Además de la constitución, Ramón, es la confianza. Es la previsibilidad.
1: Sí. En la entrevista. Sí, pero digamos, sí. La seguridad jurídica parte del gran paraguas constitucional, ¿o no?
6: Parte del paraguas constitucional.
1: A partir de ahí, de la Constitución, tú ya vas ramificando las leyes.
6: Es que en la operativa, Ramón, no solamente es tener una buena Constitución que diga seguridad.
1: Estoy de acuerdo.
6: Al mismo tiempo, un enfoque intervencionista terrible en cuanto a la economía. Obviamente es como la ley 348, nace de un trauma, nace de algo terrible, de una situación que ha golpeado a todo el país. Ese es el espíritu de la Constitución en cuanto a las restricciones económicas para la inversión extranjera. No restricciones económicas, sino restricciones operativas a la inversión. Eso se traduce en una ley de inversiones del 2017, creo que es la número 516, que es una ley razonable, pero que en la práctica no funciona. Ahora hay un nuevo proyecto de ley de inversiones, y como te decía Ramón, pensamos muy bien las inversiones, necesitamos inversión, necesitamos capital privado, público, inversión extranjera directa, pero también tenemos que concentrarnos en el sector informal. Tenemos un potencial de servicios increíble en el sector informal, Ramón. Casi 70% de la población económica activa está en el sector informal.
1: Más, mucho más, mucho más.
6: ¿Por qué no pensamos en esa población económicamente activa y formalizamos al 90% de ellos?
1: El plan del gobierno original era la formalización.
6: Exacto, es un plan, pero que ¿cuándo va a suceder? Tenemos un sistema tributario sumamente complejo, sumamente enredado,
1: burocrático.
6: Ser formal en Bolivia es caro. Uno se escapa de impuestos. O sea, el informal prefiere vivir escapándose de impuestos, prefiere vivir ocultándose, pero trabaja y hace mucho dinero también. Fíjate en el Alto, 16 de julio, Uyustus, todo eso es informal.
1: Sí, pero hace dinero para él, no hace dinero para el país. Hay una diferencia sustancial en Correcto. Todo esto.
6: Entonces,
1: el informal, si bien por las circunstancias económicas está al margen de una economía formal, en esa informalidad se hace plata.
6: Se hace. Entonces, claro,
1: pero el Estado no crece.
6: Necesitamos un cambio de paradigma en cuanto al sistema recaudatorio de, fiscal, de sí, impuestos. Entonces, sí, sí. ¿Qué hacemos? En vez de que sea de corretear, digamos, al contribuyente, al informal, lo que tenemos que hacer es agarrar y atraerlos, darles incentivos fiscales, regímenes tributarios simples. Una de las medidas que se hizo, ¿no? El régimen tributario 7. Un monotributo de 5% al año, solo que
7: 12 y 47.
6: Por idiosincrasia, siguen la informalidad. También hay que mostrarles, mira, tenemos beneficios. El informal...
1: Es que la informalidad es más cómoda.
6: Es más cómoda, pero la formalidad también te da beneficios. Acceso al crédito, seguridad social. La gente también necesita estabilidad.
1: Lo que pasa es que hay que diferenciar dos cosas. El sector informal de la economía y el pequeño emprendedor. El pequeño emprendedor sabe que tiene que pagar impuestos, ¿verdad? Es consciente de esto. O sea, yo no puedo decir que una persona que está en la informalidad sea emprendedora, porque no paga impuestos. Hay una diferencia enorme. El emprendedor, si yo tengo un emprendimiento, pongo una pequeña empresa, sé que tengo que facturar o no.
6: Tenemos que ser creativos en cuanto al sistema tributario, Ramón.
1: Muy bien, esa es una reforma tributaria que podría estar contemplada en la ley de inversiones.
6: Correcto.
1: Correcto.
6: Hay que atraer al informal.
1: Volvemos otra vez.
6: Cambio
1: otra vez,
6: de paradigma.
1: Volvemos atrás. Otra vez al huevo y la gallina, el dilema de toda la semana. Para todo esto, doctor Eid, ¿es necesaria una reforma constitucional o ir a una asamblea constituyente que nos puede llevar un año fácil?
6: Es necesaria una reforma constitucional en cuanto al exceso de atribuciones constitucionales que tiene el Estado en cuanto a la dirección, control y regulación de la economía.
1: Okay.
6: Más allá de eso, podrían ser parches menores y o una ley marco de inversión que sea... Tenemos que tocar el área de la ley de minería, ley de electricidad, que es una ley del año 90 y tantos. Que
1: de recursos evaporíticos, es muy importante.
6: Correcto, una ley que tiene que migrar a ser una ley de energías, digamos, una nueva ley de minería, una ley marco de inversión, modernizar en algunos aspectos la ley de telecomunicaciones, la ley de hidrocarburos, que deje de centralizar lo que es propiedad, control, regulación y absolutamente toda la cadena económica del sector hidrocarburos y dar acceso al capital privado.
1: Es que,
6: de
1: por
6: manera
1: ejemplo,
6: responsable.
1: Por ejemplo, la propuesta de la gobernación de Santa Cruz y en particular de Juan Pablo Camacho, perdón, de Velasco, a mí me parece tan importante. Es decir, es una señal de que algo tiene que cambiar. ¿Por qué? Directamente de la gobernación se ha negociado con un privado en el extranjero la posibilidad de importar gasolina y diésel. Y ya seguramente Velasco ya ha hablado con gente de la CAINCO, ya ha hablado con gente de la ACAO, de la agroindustria cruceña, que estaría dispuesta a pagar el precio de la importación de acuerdo al precio del barril de petróleo. Es decir, ya se están dando señales.
6: Ya se están dando señales, Ramón. Yo prefiero pagar 11 bolivianos el litro de diésel a pagar 9 y no tener nada. Prefiero pagar 11 y tener 10.
1: Y garantizado.
6: Por supuesto.
1: Ah, bueno. Pero eso se tiene que cambiar en el marco de la Constitución.
6: Para eso necesitamos avanzar, necesitamos ejecutar acciones y no no estar en un clima en el que hablamos mucho y hacemos poco. Tenemos que salir de nuestra zona de confort, Ramón. Estamos en una zona de comodidad como país, como Estado, como gobierno, en la que necesitamos ejecutar.
1: ¿Pero estás seguro de que tenemos una sensación de comodidad? Yo la verdad entiendo lo contrario. Vamos a ver, usted es ciudadano común como yo, vamos por la calle, la sensación es de profunda angustia. Yo esto de verdad lo percibo a cada paso que doy.
6: Me refiero a una situación de comodidad que puede ser incluso forzada. Es decir, de que estamos como en una camisa de fuerza.
1: Ahora sí que no lo entiendo.
6: En una camisa de fuerza, ¿por qué? Porque hay... ¿Cómo te digo, Ramón? Hay falta de capacidad de decisión. A veces hay que tomar decisiones.
1: Pero eso es por torpeza, por ignorancia o por lenidad. Es decir, no hacer las cosas como se tienen que hacer.
6: Es por no hacer las cosas como se tienen que hacer.
1: Lenidad.
6: Es no hacer las cosas, no ejecutar las acciones y las decisiones que ya se habían tomado. A veces hay que arriesgarlo. La cultura en Bolivia del funcionario público es generarte problemas.
1: De acuerdo.
6: Recientemente estábamos en una reunión con una alta autoridad pública que tenía toda la voluntad, la transparencia, la idoneidad, la capacidad de resolver problemas, pero tenía un equipo que solamente veía los problemas y no veía las soluciones. Es decir,
1: eso era bastante habitual. Exacto. En el sector público.
6: Y en el sector público tenemos que cambiar de paradigma, cambiar de mentalidad y orientarnos hacia las soluciones. Yo decía, este es un informe de auditoría. ¿Por qué no se puede modificar o observar un informe de auditoría? Si la Constitución se puede modificar, aquí está una Constitución, se puede modificar, hay ciertos trámites y formalidades. ¿Por qué no se va a poder tocar un informe de auditoría? Es decir, el funcionario público requiere...
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1: Bueno, aquí el gran problema es que ¿cómo se agiliza ese informe de auditoría?
6: Ahí hay un tema burocrático,
1: Pero en términos prácticos, bueno, y usted es abogado y... ¿Por debajo de la mesa o no?
6: Puede ser por debajo.
1: Porque la corrupción es un problema endémico en el país. No quiero utilizar la palabra estructural, pero le calza perfectamente. ¿Cómo se agilizan los trámites en el Estado? Con plata.
6: Eso es algo muy frecuente. Es algo
1: completamente... No digo que sea moneda de cada día, pero...
6: No es moneda de cada día, pero es algo que es muy frecuente, lamentablemente, en todos los ámbitos de la gestión pública, central, municipal, departamental.
1: Doctor Aid, por más que queramos hacer 90 reformas constitucionales, perder un año o dos en una constituyente, sí. Si la esencia, y volvemos a la ética, si la esencia no cambia, si no cambias el concepto, el chip ético, vas a seguir corrompiéndote y vas a seguir... Por más que vengan inversionistas, vas a entrar en un territorio tan tremendamente gobernado por el crimen organizado, porque esa es la realidad,
6: sí,
1: que al fin y al cabo vas a volver otra vez a lo mismo. La gente, no nos vamos a dar cuenta nosotros, pero en altas esferas todo eso está muy intoxicado, doctor Aid.
6: Tenemos una ley 348 contra la violencia hace 13 años, díganme si ha bajado la tasa de
1: feminicidios. No, 54 días de ayer. La tasa de feminicidios más alta de América Latina, doctor Aid.
6: Exactamente.
1: De América Latina.
6: Tenemos que cambiar nosotros, inclusive con la constitución que tenemos, maravillas podemos hacer. Necesitamos no solamente un buen liderazgo, porque un buen líder solo no puede hacer nada. Necesita Correcto. Un buen equipo y necesita educación, pues, Ramón. Eso es.
1: Volvemos a lo mismo.
6: Ahí está el problema.
1: Siempre acabamos hablando de lo mismo, de lo importante que es estar educado, sí. Lo importante que es estar
6: con
1: formado.
6: Con esta constitución, con sus defectos y virtudes, podemos...
1: Entonces, con esta constitución, con enmiendas a propósito...
6: Se puede. Tenemos que pensar en la constitución, en reducir y neutralizar y que sean razonables las facultades de intervención del Estado en la economía. Tenemos que pensar en principios de estos tiempos de economía global, responsabilidad intergeneracional, ahorro intergeneracional.
1: Economía global implica someterse a tribunales internacionales de arbitraje. Esta es una de las principales trabas en este instante.
6: Por supuesto que sí, la Constitución limita en materia de hidrocarburos, la resolución de controversias se deciden en autoridades bolivianas. Al final de cuentas, un tribunal de arbitral, un CIADI, por ejemplo, que es con ámbito de competencia a nivel internacional, resuelve el arbitraje, la controversia, la disputa que hay entre el Estado y una empresa o entre Estados y Estados. ¿Cómo la resuelve? La resuelve con base en el contrato. En materia de estos de estas operaciones internacionales, contratos internacionales, inversión extranjera, la ley está en el contrato. Ese tribunal decide de acuerdo a los lineamientos que el propio contrato establece. ¿Qué no es negociable en materia de hidrocarburos? Bueno, mucho hablamos de hidrocarburos, Ramón, y mira, bueno,
1: es el sector energético más importante, ¿no?
6: De aquí a 3-4 años tenemos que importar gas. Argentina ya nos puede vender de vaca muerta. Encarece todo, el sistema es terrible.
1: Va a pasar.
6: Y mira,
1: 2028, no hace falta que se vaya tanto en el tiempo.
6: El 75% de la electricidad de Bolivia se genera con gas.
1: Sí.
6: No he escuchado ningún anuncio, nada sobre este tema. Es crítico. La infraestructura eléctrica necesita intervención de manera inmediata.
1: Vuelvo a poner un ejemplo del gobierno. Ayer el presidente, a propósito de su visita a Guayaramerín, para hablar del plan fronterizo binacional en lucha contra el crimen con Brasil, el plan Frontera Segura, anunciaba proyectos de inversión del Banco Interamericano de Desarrollo para electrificar Pando y Beni. Parece muy importante esto. Y sin depender del diésel.
6: Correcto. Además de electrificar, en electricidad hay tres sectores: generación, transmisión y distribución. Generación ENDE, transmisión ENDE, distribución de La Paz, en La Paz, ENDE Oruro, en Oruro y demás. Necesitamos generar más electricidad y no de manera sin gas. Necesitamos no depender del gas.
1: Tengo un minuto, doctor. ENDE tiene un monopolio, ¿o no?
6: Tienen monopolio. En generación y distribución tiene. Entonces, en generación y transmisión.
1: Por lo tanto.
6: En distribución hay actores privados,
1: sí,
6: también.
1: Electropaz, etcétera.
6: Cree en Santa Cruz. Privada. Correcto. Hay otras distribuidoras de electricidad privadas. Generación y transmisión son públicas. En distribución hay
1: pero podría ser un esquema público-privado también.
6: Sin duda alguna. Claro. La misma ley, hay una ley que establece las asociaciones públicos-privadas. También es algo que se debe reforzar. El Estado no puede solo con todo, hay que reconocerlo. Si quisiéramos como Estado hacer todo, ocuparnos de todo, generar un clima.
1: Ya no.
6: No se puede.
1: No
6: tenemos
1: es
6: la
1: inviable,
6: capacidad.
1: Inviable.
6: Si un padre tiene 8 hijos y gana, 4.000 bolivianos, no va a poder. Necesita ponerlos a trabajar, necesita que se independicen, necesita, y si van a vivir juntos, cosa que no es sana, necesita que todos
1: ponerlos a trabajar, y a propósito de la ley, siempre y cuando sean mayores de edad, ¿no?
6: Correcto.
1: Doctora Eid, gracias Alejandro por haber venido esta tarde.
6: Encantado, Ramón, gracias.
1: Vamos a la publi, querido Eduard, y luego ha habido una respuesta formal, un comunicado de DTV por las alusiones del ministro Espinosa, pero lo veremos al volver de la publi.

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0: pelota y el remate. Eduardo.
1: Sí, Ramón, por la mañana el medio DTV ha emitido un pronunciamiento por parte de su director Junior Arias.
0: Muy bien.
1: Es algo extenso, así que te lo leo acompañada de esta imagen.
0: Me parece bien.
1: Bueno, dice: adelante. A la opinión pública, ante el comunicado de 13 de agosto emitido por el Ministerio de Economía y Finanzas Públicas, José Gabriel Espinosa, voy a responder con claridad y sobre todo con hechos. La investigación periodística sobre su patrimonio y específicamente sobre su vehículo Audi Q4 e-tron modelo 2025, que adquirió en menos de 6 meses de haber asumido el cargo de ministro, no nació de rumores ni de problemas personales. Nació de documentos que hicieron llegar a DTV. Como siempre, investigamos y corroboramos la veracidad de esa información y evidenciamos que el vehículo Audi adquirido por el ministro no figuraba en la declaración jurada de bienes y rentas que había presentado en junio de este año, que en el documento de compra-venta protocolizado ante una notaría de fe pública se consignó un valor de 50,000 bolivianos, cuando el valor de esa vagoneta es mucho mayor, y planteamos públicamente las preguntas que esas contradicciones ameritaban. Hoy, después de nuestra investigación, el ministro ha rectificado su declaración jurada incorporando información relacionada con ese vehículo y ha reconocido públicamente que el monto de 50,000 bolivianos que figura en el documento protocolizado no correspondía, según su propia versión, al precio real de la operación, que señala fue de 350,000 bolivianos. Esa diferencia ha generado además cuestionamientos sobre la determinación del impuesto a la transferencia que corresponde a las autoridades competentes esclarecer. Esos son hechos, no insultos, no una campaña de desprestigio. Y son esos hechos los que corresponde al ministro como servidor público explicar ante la ciudadanía y responder con respeto a los periodistas que formulan preguntas que también se hace a la población. Si nuestra investigación hubiese partido de información falsa, no habría nada que rectificar. Y si existen explicaciones para cada una de estas inconsistencias, el ministro tiene todo el derecho de presentarlas y la ciudadanía de conocerlas y valorarlas. Los periodistas investigamos y presentamos la información, la población juzga y los servidores públicos rinden cuentas a esa población. Sin embargo, frente a esta investigación, el ministro decidió utilizar un comunicado institucional para introducir un asunto completamente distinto. Una obligación económica que el Estado mantiene con DTV, derivada de un contrato de una gestión anterior y que, además, este medio ya había dado a conocer públicamente. Y aquí debo hacer una precisión fundamental.
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1: natural, el contrato es con DTV. Por ello resulta aún más preocupante que, para responder a una investigación periodística sobre su patrimonio, el ministro haya decidido personalizar en Junior Arias una relación contractual que jurídicamente corresponde a un medio de comunicación. Al respecto, le respondo con absoluta claridad: auditen todo, ministro. Somos una empresa formal que genera empleos con un equipo de más de 40 personas, pero además somos una empresa que tributa. Sin embargo, una cosa no tiene absolutamente nada que ver con la otra, y es precisamente el problema del comunicado del ministro. Hemos escuchado a muchas de las actuales autoridades hablar reiteradamente del pasado, al cual atribuyen todos sus males, pero parecen haber olvidado lecciones que deja la historia. Y lo que no haré es guardar silencio, porque investigar a una autoridad pueda tener consecuencias personales o económicas, pues el día que un periodista deje de hacer su trabajo por temor a quien ocupa temporalmente un cargo público, pierde el periodismo y pierde a la democracia.
0: Sí.
1: Nuestra responsabilidad no es con un ministro ni con un gobierno, es con la ciudadanía. Firma Junior Arias para Vicini, periodista y gerente nacional de DTV.
0: Yo creo que la aclaración muy puntual y muy elegante de Junior Arias, representando lógicamente a DTV. Ahora, tengo aquí la pauta, dice la unidad de comunicación estratégica, pauta, habla de publicidad 2026, no se equivoquen, no es publicidad, es propaganda, de la unidad de comunicación estratégica, es decir, del Estado boliviano / gobierno, porque es el gobierno quien va a pagar. Están casi todos los medios de 22. Bolivia tiene más de 22 medios de comunicación. Esta pauta consigna 22, están en su derecho. No voy a entrar ahí porque ya hablé de este tema ayer. Pero está DTV en esta pauta. De hecho, es el medio número 22 en recibir pauta del gobierno. Si el gobierno es claro y transparente y José Gabriel Espinosa no está utilizando la posible, presunta, lo que sea, deuda contraída por DTV con el Estado boliviano en otra gestión, porque es el Estado boliviano, no un gobierno en específico, esta pauta se tiene que mantener. Porque no pueden jugar a eso. Esta pauta se debe mantener. Por el criterio que haya tenido la unidad de comunicación estratégica del Estado boliviano, del gobierno, a la hora de considerar este medio sí y estos medios no. Esta pauta no se puede vulnerar ni se debe alterar desde ningún punto de vista y, por supuesto, retirarla menos. Creo que queda todo dicho, querido Eduardo.
3: Sí, Ramón.
0: Gracias, Eduardo.
1: Hasta el día lunes.
0: Buen fin de semana para todos.

0: congestión acá. Perdón, un levantamiento, por así decirlo, y claro, lo que no sabe el presidente es que si no levanta otra vez el subsidio a los combustibles, no solo va a perder popularidad, va a perder todo, va a perder todo. Y es realmente dramático lo que ocurre. Y no estoy hablando de memoria. Acostumbro a ir personalmente a ver mis fuentes, y en este caso, ayer y hoy he recorrido por lo menos 10 surtidores en La Paz. Habían filas en 2 o 3 largas filas, que había combustible, los demás no. No hay combustible en la ciudad de La Paz. Y lo mismo he escuchado en Santa Cruz, de Cochabamba, no hay gasolina, no hay diésel. No sé. Complicado. Muy, muy complicado. Quiero darle la más cordial bienvenida al gerente de EFSAS, gerente interino de EFSAS, interventor, por favor, Edgar Landívar, está aquí en los estudios con nosotros, a quien le voy a dar los muy buenos días. ¿Cómo le va?
1: Buen día, Mario, un gusto.
0: ¿Todo bien?
1: Todo bien.
0: ¿En serio?
1: 100%.
0: Ah, bueno, qué bien. ¿Dónde vive?
1: En la zona sur.
0: En la zona sur, ¿y todo bien?
1: Todo bien.
0: Bueno, ¿es optimismo o es libreto del gobierno?
1: No, optimismo. El día que yo, todos los días que me levanto, primero le doy gracias a Dios por estar sano. ¿Mm? Y después, bueno, enfrentar todas las dificultades con el mejor ánimo posible.
0: Así es. Lo que pasa es que usted pues tiene un buen bono por desempeño.
1: No llega a nosotros. Solamente es a los empleados.
0: Ah, bueno, pero eso es realmente curioso. Bono por desempeño. Yo voy a empezar a pedir bono por desempeño. Ahorita les voy a explicar de qué estamos hablando. Bono por desempeño, bono por aniversario. Una maravilla. Bueno, habíamos dicho, aquí estamos con el interventor de EFSAS. EFSAS, por si acaso, es una empresa nacional. Es una empresa que depende del gobierno central. No es del municipio. No. Para nada. Es así, ¿no es cierto?
1: Así es. En sí es una sociedad anónima donde el 100% de las acciones pertenecen al gobierno central, específicamente al Ministerio de Desarrollo
2: Rural y Agua. ¡Una y 11!
0: ¿Y cómo les va?
1: Bueno, cuando yo tomo EFSAS en diciembre, todas las redes sociales, todos los medios de comunicación manifestaban que estaban en pérdida. Totalmente falso. Una empresa rentable.
0: ¿Estaban o ya no están?
1: No estaban. Es más, los últimos 4 años se ha tenido utilidad. Uh-huh. Sin embargo, obviamente, estábamos con muchos problemas administrativos, pero es una empresa rentable, tiene un flujo de efectivo interesante, que cualquier empresa quisiera tenerlo, pero obviamente un flujo que lo mantenían en la caja, digamos, no invertían en obras que tendrían que, uh-huh, que tener mayor impacto en la seguridad hídrica prácticamente.
0: Ahora, ¿ese es un mérito de EFSAS o es mi plata que yo pago agua? Pues pago, todos pagamos el agua. ¿Cuál
1: yo
0: es el mérito?
1: Yo creo que pasa por la conciencia del paseño, ¿no? Y de los 7 municipios donde se tiene influencia EFSA, porque la mora de los domiciliarios es muy baja. La verdad es que la gente responde. Todavía tenemos un problema de clandestino, que tenemos mucha gente conectada de manera ilegal, ¿ya? Entonces, uh-huh, pero es un mérito de los paseños. Es un mérito de los paseños.
0: Pero no, mira, a los 3 meses me cortan el agua si no pago. Exacto. ¿No es cierto? Pues, en realidad el agua es un derecho humano, ¿no? Uh-huh. Lo que se cobra es el transporte, el servicio y esas cosas.
1: El tratamiento, el servicio.
0: Y ahí quiero entrar en un tema que es delicado, el tratamiento. ¿Hacen tratamiento?
1: Claro, por supuesto. La verdad es que yo, en un inicio, todo el mundo manifestaba, ¿no? ¿Por qué hace un Canva? Dirigiendo una empresa en La Paz.
0: ¿Quién no dijo eso? No falta.
1: No falta.
0: No, pero es una tontería realmente. Ya.
1: Entonces, yo por lo menos me siento orgullosísimo de EFSA. Es la única empresa en Bolivia que tiene el laboratorio acreditado, uh-huh, por Inmetro con la ISO 17025, con 24 parámetros de calidad que medimos. La siguiente...
0: Perdóname. Uno de los compañeros, por favor, hágame un favor. Tráigame un vasito de agua de la pila. Vamos a ver si se toma la agua de la pila aquí el director.
1: Que se andó.
0: No, yo no.
1: Yo sí.
0: No, está bien. No, se preocupe. No, está bien.
1: No, le puedo garantizar de uh-huh. que la calidad del agua de La Paz está para tomar de la pila. ¿Ya? El laboratorio que tiene EPSA en el tema de calidad de agua es el único en Bolivia. ¿Ya? Tiene equipos muy buenos de primera generación. Y es más, hace 4 meses hicimos un ensayo de agua que nos mandaron de Canadá. Uh-huh. ¿Ya? Porque al ser acreditado por Inmetro, ¿ya? Podemos dar servicio a nivel mundial. Estamos acreditados con la ISO 17025. Uh-huh. Y eso le iba a decir, el segundo laboratorio en Bolivia es el de Sahuapac, pero solo tiene 4 parámetros de calidad. Nosotros tenemos 24.
0: 24 parámetros 24 de calidad. Parámetros.
1: Y asimismo tenemos el laboratorio de aguas residuales con 4 parámetros en La Paz. Pero obviamente ese laboratorio está en Pacajes, en el Alto.
0: Ajá. ¿Y de dónde? Ayer estábamos hablando del tema. ¿De dónde saca la UMSA que está el agua de La Paz más o menos con uranio enriquecido?
1: Bueno, de acuerdo a lo que nosotros hemos visto en la presentación de la UMSA en el simposio el otro día, dicen las láminas muestras del 2024 y 2025. Uh-huh. O sea, no son de este año. Son del 2024 y 2025.
0: A ver, el agua es la misma.
1: No, por eso. ¿Pero a qué me voy? En el 2024, UMSA saca un análisis y manifiesta lo mismo que está manifestando ahora. Y a raíz de eso, el Defensor del Pueblo hace una acción popular en contra de EPSAS. ¿Ya? Uh-huh. EPSAS le demuestra de que el agua no tiene esa contaminación que manifiesta la UMSA, y es más, el juzgado segundo, la sala segunda constitucional de La Paz, determina de que los resultados de la UMSA no eran aceptados porque es un laboratorio simplemente para académicos, para fines académicos, y no acreditado para medir calidad. ¿Ya?
0: Qué horror, ¿no? ¿Qué diferencia habrá? Para fines académicos tendría que ser lo mismo para acreditar calidad, ¿o no?
1: Pero lo que pasa es que para el...
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1: Tiene que seguir, valga la redundancia, un proceso. Por ejemplo, para la toma del agua, ¿ah? La muestra, no es nomás ir con un vaso, agarrar y subir y poner. No, el vaso tiene que estar... Primero tiene que estar esterilizado, por ejemplo. ¿Ya? Y en el 2026, en el año que estoy yo, no hemos recibido ninguna solicitud de acompañamiento de EPSAS para la toma de muestras de cualquier laboratorio que venga.
0: ¿Y necesitan?
1: Sí. ¿Por qué? Porque al final el ingresar a la represa es propiedad privada. Primero, tiene que ingresar con autorización para cumplir las normas de seguridad.
0: Perdón, se me fue eso. ¿Qué? ¿La represa es propiedad privada?
1: No, o sea, el entorno, claro, es de EPSAS.
0: Ah, no es privada.
1: Claro, es de EPSA.
0: Es pública.
1: No, es de EPSA. Pero tiene sí. que ir, es propiedad privada porque es... está... cuando me refiero a propiedad privada, significa que nosotros tenemos normas para poder claro, garantizar sí. el... Sí.
0: Es propiedad pública restringida.
1: Sí, yo sigo diciendo privada porque al final...
0: Pues no, EPSA es una... no es suya.
1: No, pero es de EPSAS. Y EPSAS es una empresa
0: social. Ahorita le voy a mostrar de quién es el agua. Luego los mensajes, por favor. Luego los mensajes, vamos a hacer algo. Vamos a los mensajes.
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0: Hola, muy buenas tardes a todos nuestros oyentes de la radio. Saludamos a nivel nacional e internacional en este momento. O el día de hoy, de verdad, bastante retrasado, Dios mío. Ay, ay, ay. El día de hoy ni me dejaron ni comer, de verdad. Caramba, como alguien dice, mejor no digo nada, ¿no? Queremos saludar a nivel nacional e internacional. Saludamos a los de 20 provincias de nuestro departamento de La Paz. También saludamos a nivel nacional a los 9 departamentos. Saludamos Pando, Beni, Tarija, Santa Cruz, Sucre, Potosí, Oruro, La Paz. A nivel internacional queremos saludar también a todos nuestros oyentes de la radio allá en Sao Paulo, Brasil, Buenos Aires, Argentina, Santiago de Chile, Arica, Tacna, Perú, Arequipa, Puno, Juliaca, Cusco, Puno, Lima, bueno, hasta dónde llega, hasta los marcianitos ahora escuchan. Saludamos también allá en Estados Unidos también que está en la sintonía de la radio, allá por Florida, por, ¿cómo se llama? Otro, Virginia, Nueva York, en España también a Isla de Mallorca, Barcelona, un saludo muy grande, ¿eh? Así arrancamos en esta tarde cuando la hora nos marcas, mejor no digo nada porque se van a reír todos. El día de hoy me dejó para que cocine, ¿eh? Pero se quemó el arroz. Y vas a tostar carne. Mucha, el carne se había vuelto chicharrón. Como de, como su cara del tío René allá de Brasil, igualito en el carne se volvía el día de hoy. Dios mío, qué pasposo ese, ¿eh? Bueno, saludamos a ese pasposito, ¿eh? Bien, queremos saludar una vez más a todos nuestros oyentes de la radio el día de hoy. Quiero saludar también a la gente que está en la sintonía de la radio, por Radio Reta Huantinsuyo, Radio Méndez, Radio... También estamos por la radio, ¿cómo se llama, Elizabeth? Me olvidé. Es Aguachira, de verdad, no sé. Buenas tardes, Elizabeth, así nomás arrancamos rápido, ¿eh? ¿Cómo está? ¿Todo bien por ahí?
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0: es que seguramente no es exitoso, por
1: radio
0: eso está.
1: Radio gigante, gila terbena.
0: Las cosas que estás hablando vos también, ¿eh?
1: Y junto, lugar en caiza, Sao Paulo, Brasil, a exata, a radio exitosa, a favor.
0: Otro también que te olvides, no se llama éxito, favorita.
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0: Caracta. ¿Qué trae de esas cuyacas ahora? ¿Un quintal de papa, dice por ahí?
1: Ah, nena. He traído un abrazo fuerte, si dije la tarde.
0: Yo estoy cansado de que me abrace.
1: Ajá, me cuno, cano, al saman, está poya, pa, o sea, san, dije la tarde.
0: Es que cuando me abracen, yo ya nomás me quiero atrever, respiración boca a boca.
1: Hay como ni esa, dije la tarde. 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
0: Queremos saludar también a Radio Taxi al Veloz. Bueno, el día de hoy dice que vas a correr, no sé para dónde te vas, Elizabeth.
1: Para allá.
0: Claro, pero ¿dónde los parientes vas a ir?
1: Para allá.
0: No, para allá, para allá, para Argentina. Usted va a ir para
1: allá.
0: Allá donde los parientes, pe.
1: Chispa, no, no te hagas pe.
0: Qué perucha. Usted parece medio piraña de ese lado, ¿no?
1: Ni a frontera con San Jaquilatero de Nucatsti.
0: Ay, ay, ay, qué cosa. Bueno, así arrancamos. Vamos a esta primera pausa musical y enseguida retornamos. Bueno, acá, ¿ganadores de qué son esos? ¿Qué ganaron ahora? Marido, ¿qué ganaron? ¿Qué ganaron? ¿Qué se llama el cuyaca?
1: Cuyaca Nora Chino, para acá en Catabaja, y a Puno Bajo, tanto va a quedar aquí en Aupaja, a ti te va a quedar aquí, a Pacre, imagínate, Rubén, a Catajina, a Catajina.
0: ¿Son los tres o cada uno son diferentes? ¿Cómo son?
1: Diferentes.
0: Ahí le veo tres, hasta con seguridad más han llegado el día de hoy, Dios mío.
1: Nunca seguridad, ajá, suma con mi gilata Rubén. Zadi, un hijo de una jut, si no se apuro, también yo chicha, gilata Rubén.
0: Ah, mi fans.
1: Ajá, y como tu fans.
0: Ah, bueno.
1: Vení entonces... Cuya castilla punió a cura de Cuya Camaruja Mamani, armónico caja a ti o a caraquina, a eco a cancata su caraqui, a punió a pasuañeta aquí, Gilata Rubén.
0: Enseguida vamos a recibir, entonces vamos a este primer tema musical para todos ustedes, para todas esas traicioneras como vos, Elizabeth. Así para todos. ¿Eh?

0: Seguimos en esta tarde, por supuesto, con la hora exacta que nos marca hoy viernes 14 de agosto. Bueno, hoy más bien que no es tu día, ¿eh, Elizabeth?
1: Carlos,
0: no saben que me están acá goleando. Me dicen, ah, como la hermana Cuyaca Elizabeth se pone al día a las 2 de la tarde y recién llegaron tarde, Dios mío. A mí, mami, metéis en esto, ¿eh? ¿Por qué? ¿Mañana qué es? 15. Tan perro siempre me cree que... Por si acaso, para tu buena información, señor perro.
1: O como arrumante uruma pone a Nietzsche.
0: No, Nietzsche.
1: Ah, Nietzsche. A Nietzsche muy escansa y a su mané, a muy excitado.
0: Ah. ¿Y tu padre qué clase de raza de perro era? A mí me dices que mi tía, ¿y tu padre de qué raza de perro era? Otro perro también era. Señor perro, se dice pues, Elizabeth, ¿cómo vas a decir perros? ¿Cómo vas a decir eso? No, falta mienda. Elizabeth,
1: hay que votarme acá. ¿Cómo vas a decir que con anota o con sasasa? Me arrumate urumo, se haya nada más.
0: ¿Sabes que cuando yo te goleo o empiezas a golear, después hablan mal de mí, eh? Oh, Dios mío, ¿eh?
1: Tú mismo te lo has dicho, ¿eh? Ah.
0: Así nomás, la gente mal hablado hay, a esos hay que sacar la lengua, de verdad. Por eso cuando yo llegue al gobierno no sabes lo que va a pasar, ¿eh? Pobrecito. Agárrense, Catalina, porque allá van a ir a llorar al río de Río Seco. Agua va a haber también, ¿eh? A tanto llorar, ¿eh? Ay, no se imaginan lo que va a pasar conmigo, ¿eh? Seguimos ahora. ¿Con quién tenemos el gusto? A ver, recibamos rápido, Elizabeth. La hora nos pisa el día de hoy, ¿eh? Pero van a hablar como gritan al marido, al novio, así igualito van a hablar. Después están teniendo miedo ahí. No quieren hablar, no quieren decir nada. No, solo he venido a recoger, nada más. Ay, entonces si solo has venido a eso. ¿Y cómo le va a conquistar la pobre a su novio? Así como le discute a su mamá, así igualito tiene que hablar, ¿eh? ¿Cómo está? ¿Cómo se llama?
1: Cuyaca Maruja.
0: Marujita. Marujita, ¿cómo estás? Buenas tardes, bienvenido.
2: Buenas tardes.
0: Hablas más fuerte.
2: Buenas tardes, hermano Rubén, aquí yo siempre escucho la radio.
0: Aymara, nos hablaremos mejor, o mejor que nos hablamos castimayo, nos hablaremos a Aymara nomás. Aymara, ya casanqui, matan mancapuch, mancasur, ¿todo bien? Acaba de salir goleada, ¿eh? Bueno, adelante con los saludos, ¿cómo estás, Marujita? ¿Todo bien?
2: Todo bien.
0: Me alegra mucho, ¿de dónde nos visita Maruja?
2: Ya de Villa Ingenio.
0: A Villa Ingenio, Ciudad del Alto. Mande saludo, pues, al papá, a la mamá, a la abuela, al abuelo, al firulay, mi sifú, a todos. Mande saludo. Al novio también manda la salud.
2: Primeramente quisiera saludar a mi papá, que debe estar escuchando allá en Villa Ingenio. Tal vez llegue a salir también. Mi mamá también. Siempre escuchamos, ajá, la radio. Cada 2:30 siempre entra, 9 más seguro, ahí es ahora, siempre escuchando.
0: Fans Club Villa Ingenio, ¿no? Radio Bacán. Yeah. Bueno, me parece muy bien. Alguna vez se me estaba ocurriendo, porque si va a haber un fans club, no sé, por el aniversario, próximo aniversario, fiesta total en Radio Bacán, ¿eh? Ahí va a estar, ¿sabes? Ya estamos, Elizabeth, con la cantante como Flor Elise, que canta de Perú. No me acuerdo ahorita su...
1: La Mullizaca.
0: No me acuerdo el nombre ahorita, se me fue el nombre, ¿eh? Estaba Marisol Mullizaca.
1: Ay, acabé.
0: Eso, ¿eh? ¿Alguna vez has escuchado tema de Marisol Mullizaca?
2: Sí, he escuchado, pero no me dejo.
0: ¿Y no has bailado?
2: No he bailado.
0: Muy bien, ¿qué más? Marujita, ¿algo más? Al novio mande saludo, pues, a un dile por te quiero todavía. Un poquito más, aguanta. Gracias. Bueno, ahí hace la entrega entonces el ganadora de un armónica. Ah, pare de sufrir, no más premio. Ah, ¿cómo se llama? Cólico menstrual, ¿eh? Ay, las mujeres sobre todo porque sufren hoy por hoy con este problema de cólico menstrual. Muchas, las chicas más que todo, ¿no? Pero es un problema hormonal, como siempre yo lo digo, ¿no? Esta mañana estuvimos recordando tiempos, por ejemplo, con mi hermano, en aquellos momentos que trabajábamos, pero algo muy interesante sacábamos de eso, porque la gente hoy por hoy, o más que todo las chicas, las mujeres, tienen esos problemas, esas falencias en tema de la salud, ¿no? Problema hormonal. Hoy ya, pues ahí tienes para corregir, se va a tomar, digamos, la ganadora de un armónic, ¿eh? Ahí se va a tomar como un traguito. Cuida que lo metes el trago también. Hoy es viernes y el cuerpo lo dice. No, tampoco así. El cuerpo ahí la se la entrega. Entonces, Elizabeth, quizás algo también quiere decir. Adelante. Al micrófono, por favor, siempre hablen. Hablen así para el público, no para la oreja, ¿eh?
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2: Gracias, hermana, y también gracias, hermano Rubén. Siempre escuchamos la radio y siga adelante con tu programa, así también, hermana Elizabeth, sigan adelante con el lindo programa que tienen, así en la salud de las personas también, el bienestar, ¿no ve?
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2: Ya, gracias hermano Rubén y también gracias hermano Elizabeth.
0: Bueno, gracias. Muchísimas gracias a usted, más bien por participar y también por ser nuestro fiel oyente, ¿eh? Lleve saludos para la familia, bueno, saludos a sus padres también y a todos los que escuchan la radio allá en la zona Villa Ingenio, ¿eh? Vamos, vamos a otra pausa musical y enseguida también se alista otro de los ganadores también. Ay, Dios mío, no sé qué se ha hecho este hermano, se ha miluchado para ganar.

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2: Seguimos en esta tarde, por supuesto, con la hora exacta que nos marca hoy, viernes, 14 horas con 59 minutos. El día de hoy esto un poquito va a ser, creo que, muy controversial. La hermana es una de las ganadoras, pero algo que me comentó, a ver si toma en cuenta el tío René, este esposo, ¿eh? Así, allá en Sao Paulo, Brasil, que está escuchando, ojalá, si me puede bajar el señal en este momento a alguien, y sería muy bueno, allá lo llaman, creo que, tío René, ¿no? En Brasil. No sé por qué lo dicen tío, no lo sé tampoco. Tal vez es, tal vez ha derramado en cada país los hijos. No sé por qué lo dicen así. Bueno, tal vez por respeto, no sé. Este tío René, pues dejó un hijo. Pero no estamos hablando del locutor René, sino otro René. Ay, ay, ay. Primeramente le voy a dar la bienvenida a la hermana que está del otro lado. Es uno de los ganadores de las cremas, ¿verdad? Ah, justo lo que necesitaba, ¿eh? Ah, ya para su dolor ahora ya tiene ahí con eso una friccionada, pues va a estar mucho mejor. Quiero que me presten mucha atención allá en Sao Paulo, Brasil. El día de hoy es uno de nuestros ganadores también, pero antes quiero que nos cuente la historia, porque acá tiene un joven, ya es joven, más o menos de 20 años, un joven especial, ¿no? Pero él nació sano, nació sanito. Lo poco que me comenta, pero enseguida les va un poco comentar ella, la historia, cómo fue, qué pasó. Así como en Brasil hay veces hay denuncias, acá también, pero muchas veces, tal vez alguna vez siempre yo quise hacer como un programa de tribuna, pero muchas veces no se refleja estas situaciones que pasa, estas violencias que pasa en el hogar. Hay veces, no todos los hombres son iguales, ni toda mujer es igual, pero hay veces, hay ratos, hay momentos que hay hombres, digo mejor, hacen el maltrato, a veces cuando tienen sus amantes, como
3: la
2: se dice.
3: La viola poderosa, ¿no? Poderosa.
2: Y otros, yo mejor digo, mejor diría yo, si yo tuviera pues mi amante, yo me voy, pues lo dejo y punto, me retiro, bien hombre, dejaría las cosas bien. Si yo intentara asesinar a la madre de mi hijo, y a mi hijo más intentaría hacerlo, no tiene siquiera ni perdón de Dios. Como dije esto creo que me escuchen bien allá en Brasil, más que todo, ¿eh? Si sabe el padre de este joven, se encuentra en Brasil, y si nos puede ayudar las autoridades, por ejemplo, allá de Brasil, o mismo el cónsul de Brasil, también debe haber, según de algunas organizaciones de allá de Brasil. Pero primero quiero que nos cuente la hermana que está en esta tarde, esta historia, y luego le vamos a hacer la entrega. ¿Cómo se llama la hermana?
4: Cuyaca Nora Chino.
2: Hermana Nora Chino, acércate un poquito al micrófono. Yo quisiera que nos comentes tu nombre completo, qué pasó, cómo fue toda esta situación. A lo que me has comentado, el joven ya tiene casi 20 años, él nació sanito, era un niño normal. A lo que nos comenta, el padre intentó intentó quitar la vida al niño, intentó quitar la vida a su madre. Y bueno, pues hoy en día, pues tanto los madres, los padres también lo discriminan como fuera una persona, digamos, de por ahí, ¿no? Hay veces esta situación es lo que tiene que pasar. Pero, ¿por qué razón esta situación ocurrió? Hermana, bienvenido. Buenas tardes, tu nombre, hermana, completo. ¿Y de dónde es usted? ¿Y qué pasó en todo esto? Cuéntenos esa historia.
0: Hermano Rubén, buenas tardes. Así también, hermana Elizabeth, buenas tardes. Yo, primera vez que he venido a este lugar, sí, escucho siempre radio. Parece que hay veces cuando estoy de tristeza, nos hace alegrar, nos hace reír. Hasta mi hijito ya está acostumbrado. Apenas que todo de la tarde llega, termina noticia, ¿no? Ya, mami, ya prende el radio chistoso. Desde radio chistoso conoce con ese nombre, ¿no? Entonces, por eso, hermano Rubén, yo estaba por sorteo, ¿no? También me ha caído y así, unos dos días que ha pasado que he venido, ¿no? Hermano Rubén, pero.
2: A ver, si le vamos a invitar, hermana, puedes pasar a este lado. Elizabeth, un poquito al micrófono, para que conozcan a la hermana, a las cámaras. Le vamos a pedir, por favor, ¿sí? A ese lado, que pase ahí. Allá también, por ahí algún familiar, alguien o alguien te conocía. Ella es la hermana que ha sufrido esta situación. Bueno, adelante, hermana, con los micrófonos. Ahí, acércate un poquito al micrófono. No tengas miedo. Acércate un poquito más a Elizabeth para que se escuche bien. Adelante, ahora sí, sin miedo.
0: Ya, ¿cómo estaba tu hermano Rubén? No, primera vez que he llegado, ¿no? Tal vez de otros, tal como este radio sale a toda la Bolivia, las fronteras.
2: A nivel internacional.
0: Sí, a nivel internacional, Brasil, Argentina, Chile, todo lado, ¿no? De Perú, todo lado habían sabido escuchar, ¿no? Por eso ahora aquí estoy llegando, ¿no? Está con mi hijito, estoy viniendo porque estoy haciendo la persona, su papá de mi hijo, es Severo Churamaita.
2: Severo
0: Churamaita.
2: Churamaita.
0: Ajá, él era peluquero en aquí, trabajaba en el Buenos Aires. Antes, cuando yo vivía con él, trabajaba en Buenos Aires, calle Santa Cruz, peluquería, y otro también, Chasquipampa. O sea, andaba de aquí y allá, y andaba con una y otra mujer para que no lo encuentren. Más o menos, él ha estado así andando aquí y allá. Él ahora, según por yo me comuniqué con sus amigos de allá, con sus seguidores que están en Brasil, en Sao Paulo, donde que según dicen que Coimbra hay punto de Entel, ahí más o menos cerca de ese lugar sí que tenía peluquería, ahí trabajaba, así 2011, 12, 13 años, tal vez hasta ahora lo tendrá. Según también me dicen que maneja chuño, tunta, sí que trae, llévate aquí de Bolivia hasta Brasil. Entonces, él y así, pero no soy la única que yo, primera vez que denuncio en este radio, o algún país público me están escuchando, alguien lo conoce, sí conocen en los que están de Bolivia, que están radicando en allá en Brasil, lo conocen a él, porque yo primera vez que salgo en este radio, primera vez que voy a denunciar, porque yo nunca he denunciado a él, porque desde que nos ha abandonado a nosotros, que mi hijito tenía 7 meses, y yo en 7 meses... que él siempre se perdía, ¿no? Una semana, 2 semanas, y llegaba, le hablábamos, cuando le decía, ¿dónde te has ido? ¿Con quién estabas? Por lo menos hay que hablar como un macho, y nunca respondía él. Entonces, así ya se perdía. Un día yo lo encontré cuando estaba esperando a mi hijo de 7 meses, estaba allá. Ese rato yo lo encontré en alojamiento con otra mujer en Eguino. Y a mí me arrastró de arriba y hasta abajo. Entonces, según decían que yo me desmayé ahí, era oscuro, me ayudaron. Mi hijo ha nacido prematuro y no ha nacido de 8 meses, sino que ha nacido de 7 meses. Entonces, ese era viernes y me acuerdo, ¿no?, que era viernes y yo me aguanté. Nos ha llevado al Félixé. En el Félixé, con esa chica más ha ido él, entonces en el Félixé los soltaron a los dos, él lo pagó dinero y los riendo se fue con esa chica ante su tío los recibió. Yo me quedé ahí, los policías a mí me decían, ¿para qué persigues al hombre? El hombre no te va a tener hijo, no va a llegar con guagua. ¿Para qué persigues? Es hombre, me decían los policías. Entonces yo me quedé y me vení con pie, no me acuerdo, pero mi hijo ya había nacido el 1 de mayo, porque en el calle me había desmayado. Y una señora me había llevado al hospital La Paz y Ana ya había tenido mi hijo, pero estaba en incubadora. Y cuando vino, después de eso mi papá o mi mamá habían hecho llamar porque como era solita, entonces esa persona lo han hecho llamar y ha llegado al Severo Churamaita, su papá de mi hijo, y como si fuera a ser bien y como llorando, incluso me ponía su chamara cuando estaba en mi cama, yo estaba en la cama, pero no podía, estaba con oxígeno, estaba con suero, no podía ni qué hacer, él como bien inocente llegaba así. Entonces ese día ya tenía como, él tenía llave y se fue a la casa, se sacó sus cosas y se fue, me dejó ahí. Yo me, cuando me doy alta, yo me vine, estaba en la lluvia. Yo subí con pie hasta alto tejar de garita, con pie en la lluvia subí, así de cuando me ha dado alta. Mi hijo estaba en incubadora. Me dijo que vas a traer leche, en un frasquito me dio. Y cuando vuelvo allá, llego a la casa, que estaba todo mojada, con sopa, con agua, como estaba lloviendo, no tenía dinero. Yo vine con pie. Pie subí hasta alto tejar. Entonces, mi dueño de la casa me ayudaba de ir a lo, mi hijo tengo, así, ella no me creía. ¿Cuánto estabas esperando, no? Entonces, hemos llegado al garita de vuelta. Mi hijo ya no había estado en incubadora, se perdió. Llegué y me dijo que no, señora, hasta lo que la lista no había nada. Y así fue. Y una enfermera me llamó y se me decía, yo lloraba, me revolcaba ahí, siquiera no tenía fuerza, así mismo me revolcaba ahí. Y me agarró, me dice, señora, no llores, porque tu hijito está en el... Un hombre ha venido y con una señora se la han llevado al hospital de niño, me dijo. Y yo fui allá, al hospital de niño, ni siquiera no me acuerdo con qué dinero he andado, cómo he andado, y llegué. La había vendido a mi hijo a una señora. De una señora de vestido era la señora, a ella la había vendido. Y la habían vendido. Cuando yo me sentaba ahí, no me levantaba hasta que mi hijo que salga de la incubadora.
2: Eso, perdón que te corte, ¿esa es la que vendió?
0: Él vendió. Es el mismo.
2: O sea, es su propio padre, sí, lo vendió.
0: Ajá, ajá, su propio padre lo vendió a una señora. Entonces quería hacer desaparecer mi hijo. Entonces ya cuánto ya ha salido del yo me estaba pudriéndome en hospital. Ustedes saben, ¿no? Cuando uno tiene el bebé, entonces estamos mal. Así mismo yo me estaba pudriéndome en hospital porque era sola, no tenía nadie de apoyo, ni incluso mi padre, ni madre, nada. O incluso mi hermano le apoyaba a él. Entonces yo ya no pasó eso, y en el hospital lo encontré mi hijo y contacté, yo me traigo del hospital. Cuando él vino, una señora vino y le agarró para hacer lactar mi bebé, lo sacó, yo le agarré a la señora, es mi hijo, ella le citaba la mamadera nomás. Entonces yo, justo apareció su papá de mi hijo, ay, pero no podía a quien agarrar, yo también estaba total mal, es que sin comer, me invitaban algo de chiquichocs, así con eso nomás estaba yo. Entonces ya no podía alcanzar ni a su papá de mi hijo, ni a la señora, lo dejé, si escaparon y se perdieron, ya no aparecieron nunca más, se perdieron. Y yo me lo llevé a mi hijito. Después de eso, no me acuerdo de cuántas meses que he sacado de ahí. Y ahora ya, eso ya pasó. Después que él se ha perdido, ¿cuánto? Y mi hijo ya tenía 7 mesecitos en 12 de diciembre. En 11 de diciembre sería más antes, después, en 11 de diciembre. Él llegó donde que vivía, ahí mismo llegó borracho. No era tan borracho. La dueña de la casa le había hecho entrar, él ya no tenía llave, ¿no? Entonces, él había, tal vez había tenido llave, eso ya no sé. Llegó, era 11 de la noche. Como 11 de la noche, el bebé es chiquitito de 7 meses. Sí sacar su pañal, es bonito, sabe esterarse, sí estar viendo ahí yo así. Justo quería cambiar pañal. Entró de la puerta, yo estaba en la cama, me agarro y me arrastro atrás, me hago caer de la catre y me aborcó con una soga y me pisó con su zapato de mi cuello y mi bebé estaba en la cama. Donde estaba en la cama, él lo alzó de su pie. Él lo sonó de la nuca, mi bebé ha dicho solo, ha dicho ¡guau! Y nada más. Yo vi que ya estaba muerto mi hijo. Baby estaba muerto. Entonces yo, cuando como estaba, él está mirando atento a mi hijo, como estaba encima de la cama, en la catre. Yo me escapé, trancar la puerta, en un cuartito vivíamos. Entonces yo me empujé a él, salí al calle y me escapé y lo arrojé a las casas que estaba ahí, conocían en ese calle. Lo arrojé con la ventana, salieron una y otra, y me defendieron a mí, yo estaba sangrando de la nariz, entonces sangre. A mí me han agarrado y el hombre, yo le conté, mi hijo está adentro, lo mató, y la gente han entrado, una señora ha entrado, y hasta abajo del calle chica la había buscado, mi bebé no es. No estaba en la cama, él estaba saliendo desde las gradas, pues abajo era su tamera, entonces de ahí salía. dentro de su chamara la había sacado mi bebé, porque afuera él había pensado que ya estaba muerto mi hijo. Entonces, como tenía bebé en 7 meses y 2, entonces chiquitito era, como ha nacido prematuro. Y ha salido afuera en el calle, lo han agarrado la gente, lo han golpeado a él, lo han pegado, no voy a mentir yo de eso, lo han pegado todo sangrando a él, pero no sabíamos que el bebé que estaba dentro de su chamara, adentro de su chamara lo han sacado el bebé. Entonces, cuando ya adentro de su chamara lo han sacado el bebé, y justo ese rato ya, cuando ya han agarrado a mi bebé y... De ahí, cuando han sacado a mi bebé dentro de su chamara, ya han tocado su pulso de mi hijo. No tiene pulso, Andy, tiene pulso, el bebé tiene pulso. No, hay que llevarlo al hospital. En esa calle vivían enfermeras, policías, todo eso vivían. Entonces, lo han agarrado eso así. Entonces, de eso ya. Como han llevado a él, mi bebé han llevado al hospital de niño, a mí me han llevado al hospital general. Entonces, ese rato estaba en ahí, ni siquiera 110 venían llamando, nada. De esa fecha después, como muerto, él se ha hecho, se había levantado a decir que se han escapado al lado de la ceja. Ay, chamoco chico, ahí arriba se dice que se ha escapado. De esa fecha ya no le veo a él nada. No me acuerdo, no puedo decir ni cuánto eran, cuánto. Habían encontrado a su madrina de mi hijo. En ese tiempo no era su madrina todavía, entonces ella la había encontrado y la había traído. Y ese rato hemos hecho firmar asistencia familiar. Ajá. Hemos hecho reconocer, pero su asistencia ha firmado es 100 bolivianos, porque mi hijo era un hospital de niño, ya estaba 1 año y medio internado. No respiraba, no, nada, pero hospital niño ya me decía a mí que no va a caminar, no va a hablar, va a ser vegetal. Entonces yo...
2: Hermana, ¿y usted ha hecho una denuncia ante las autoridades?
0: Lo hice, lo he hecho antes, por eso, como te digo, policías y medicina, ¿para qué persigues al hombre? El hombre puede tener...
2: ¿En ese momento te dijeron eso la policía?
0: Si más, igual, cuando yo en contrato con otra mujer, es lo mismo, la policía no tenía, aparte, tampoco yo tenía dinero para agarrar abogado.
2: Ahora, hermana, usted hace una denuncia pública a nivel internacional. Seguramente en este momento hay mucha gente que está escuchando, por ejemplo, a nivel nacional, internacional, y sobre todo allá en Sao Paulo, Brasil. Como ustedes ya la han podido escuchar en este momento, esta persona se llama Severo Chura Maita. Aquí en Bolivia, ¿de qué lugar es esta persona? ¿De qué provincia? O usted debe saber, su ex esposo en
0: sí,
2: este caso.
0: Sí, es de provincia Omasuyos, es Cantón Tacamara.
2: Provincia Omasuyos, Cantón Tacamara. Ahorita están escuchando también los hermanos allá en provincia Omasuyos, Cantón Tacamara. Es, le busca en este momento, en este caso sería la ex esposa del señor Severo Chura, Maita, que conocen. ¿Por qué razón ahora usted está haciendo esta denuncia pública contra el señor Severo Chura Maita? Acá el joven ya tiene 20 años, ¿no? A la fecha, o sea, el hombre desapareció. O sea, no, nunca más apareció, digamos, o estaba también en algún momento.
0: O sea, eso ya pasó, pero asistencia familiar firmado tenía de así, ¿no? Entonces, no me acuerdo, hermano Rubén, no sé si 2008 o 2009, ese año yo lo encontré, tenía aprehensión, porque no me dio nada, porque yo no tenía dónde vivir, porque mi hijo estaba internado y no podía trabajar en hospital. Yo dormía en las calles, en hospitales, por mi hijo, pedía ayuda de uno y otro lado. Entonces, de ahí me dieron alta, me mandaron al Brasil. Primero y todo me han mandado a la Argentina. En Argentina estaba también pidiendo ayuda, pero no podía conmigo, no podía con quien apoyarme, nada. Entonces mi hijo ya empezó en la Argentina, me decía que va a caminar. Sí, empezó a caminar de 4 añitos. Pero yo, como asistencia familiar firmado tenía, 2008, 2009 en Buenos Aires había estado caminando con su hermano, con el Edgar, había estado caminando y yo lo encontré, tenía apremio, lo he hecho agarrar, lo ha ido al San Pedro, no sé si era 2 semanas o 3 semanas estaba en San Pedro por 1500 bolivianos, eso me dio desde esa fecha y nunca más apareció. Dentro de eso, a mí me encontró, me decía, voy a venir, voy, conozco a la doña Elena, ella es su madrina de mi hijo, ay, voy a venir, vivíamos en ese sector. Entonces, voy a venir, ay, vamos a hablar. Él me dijo, llorando. Yo le dije, ¿por qué mentías más antes si tenías tu mujer? Le dije así, más antes que de mí había tenido otra mujer que tiene 3 hijos. Después ha tenido junto conmigo otra mujer, un hijo. Después ya otra mujer ha tenido 2 hijos. Ya no podíamos. Y al final yo decía, ¿cómo va a andar? Y sus hermanos no me decían a mí que esto. Ninguno de sus hermanos te va a decir que es hombre casado, tiene mujer. Nadie te va a decir eso, ni mi suegra lo decía.
2: Bien, Laura también es muy, esta hermana, pues la verdad, lamentamos mucho, ¿no? La gente que conoce a nivel internacional, ¿no? Él tiene una captura sobre todo. Y si por ahí alguien conoce, los hermanos allá de provincia o Masuyo también, si saben de esta persona, Severo Chura Maita, de comunidad. ¿Cómo se llama su provincia, su pueblo?
0: Tacamara.
2: Tacamara, provincia Omasuyo, Tacamara. Lo que aquella hermana pide también es pues que recuerde de su hijo, porque acá lo veo, es especial su hijo, joven, ya 20 años ya tiene, ¿no? Bueno, también hoy mi oyente, fiel oyente también, la verdad, este señor debería estar en la prisión de Chonchocoro por intento de homicidio directamente, porque trató de matar a su hijo. Eso es lo que dice acá la señora, ¿no? No sé, hay veces nuestras autoridades no parecen autoridades, de verdad. ¿Cómo podría ser que suelten? Y teniendo, la verdad es un homicidio que en contra de su propio hijo, que trató de matarlo y no está bien. Y encima golpear también, hacer lo mismo a su madre también. Bueno, yo siempre digo eso, si uno no le gusta, pues, bueno, dé un paso al costado, pero sin hacer daño a nadie. Si quiere vivir o se siente mejor con otra mujer, bien, amén, ¿no? Pero hágase cargo de los hijos. No es acá, no se trata de tener mujer aquí, mujer allá, no, o hijos aquí, hijos allá, no, tampoco, ¿no? Entonces, ¿qué más puedo decir yo, la verdad? Yo creo que alguna de las autoridades, en este momento, tanto como diputados, senadores que tenemos en nuestro país, en especial yo rogaría a la Cuyaca Sonia Siñani, si nos puede ayudar a intervenir en esto, con el cónsul allá de Sao Paulo, Brasil. Si la gente conoce por ahí, tal vez cambió su nombre.

0: ni comer. Yo tengo que ayudar en vestir. Yo tengo que todo, yo tengo que ayudar todo. Entonces no se puede quedar a la casa solito. Le dejo a la casa solo, él llora. Llora, dice que me estoy abandonando. Así eso es lo que piensa él. Hasta los vecinos a veces me dicen, búscaselo a su padre, ¿por qué no tienes ayuda? Anda, al vicepresidente, a todo lado, pero no, no hay caso con él. Tampoco con él puedo ir a trabajar a la calle, porque no puede estar en la calle, se aburre. Él ni siquiera no puede hacer su necesidad cuando estoy en la calle. No, pues, ¿dónde que estoy? Él lo único está acostumbrado desde la casa
1: también. ¿Usted tiene alguna foto de esta persona?
0: Sí, el celular sí tengo.
1: A ver, luego vamos a tratar de mostrar en las cámaras esa persona, porque la gente, algunos piden, ¿no? Y bueno, sobre todo tiene una captura. Acá dice, hermano Juan, captura Interpol. Tendría que ser una denuncia nuevamente, tendría que hacer, pues tendría que pasar los pensiones, lo que necesitaba, ¿no? Él, a ver si nos puede ahí permitir, vamos a tratar de mostrarlo. A ver si nos puede enviar por WhatsApp. Vamos a nosotros publicarlo luego.
0: Sí.
1: Esta persona. Y si nuevamente lo legal es que se acerque también ante las autoridades nuevamente, ¿no? Y puede actuar esto mediante Interpol, ¿no? Porque tiene que hacerse cargo, en realidad. Acá su hijo ya es joven. La joven tiene 20 años, pero es un joven especial, ¿no? Hasta yo mismo hace rato no me había dado de cuenta. Pero él necesita un cuidado, ¿no? Un cuidado. Pero por lo menos, yo digo, por lo menos, que se recuerde, pues, de su hijo. Es un joven especial. Que ayude económicamente. Sí, hace un par de días acá la hermana me visitó. Yo me quedé en shock, sorprendido, ¿no? Pero hoy, ¿por qué esto? Hace rato la hermana me pedía para salir. No es que nosotros hemos obligado a ella, sino ella nos pidió porque quiere hacer esta denuncia pública para que se recuerde. Porque también es una de las ganadoras de su premio. Entonces le vamos a hacer la entrega. Yo creo que ya está dicho, hermana, pues... yo creo que por algún otro lado, pues se va, vamos a tratar de ver la manera cómo podemos tratar de lograr con el paradero, con el padre de su hijo, ¿no? Con el señor Severo Chura Maita, nacido allá en provincia Omasuyo, comunidad
0: Tacamara.
1: Nació el 6 de noviembre de 1979. Esta persona aún se sabe que radica allá en Sao Paulo, Brasil.
0: Hermano Rubén, porque él también parece que es de Santa Cruz, tiene casas, Santa Cruz tiene ganados. ¿En qué lugar será eso? No sé, ¿no? En Santa Cruz tiene, porque yo me he comunicado con sus amigos, que con él trabajaba con las personas, y a mí no me creyeron. Yo le dije, ese es su hijo. Entonces le mandé, hasta foto le mandé. Y recién me dicen, sí, él es parecido, él me dice. Pero él dice, nunca ha tenido mujer, porque llora, dice, hasta esa edad ya no tengo mujer. Hasta esa edad he caminado solo, te siento, llora, dice. Yo le conté también, no es solo, él tiene hijos, aquí, allá tiene, no es ni la única que soy yo, le digo, más allá yo no sé cuántos más hijos tiene. En el Brasil tenía una mujer, tiene dos hijitos y se separó con ella, me dijeron, y después otra mujer ya tiene, un bebé también, así que ya tiene con él. Entonces, de una camioneta, así que hace dar vueltas chuños, papas en el Brasil, en Sao Paulo. Pero otro también dicen que tiene en Cantuta, tiene chuños, tuntas, no sé cómo se puede decir, aquí decimos en allá, aquí era como una tienda de chuños, no sé.
1: Como un abarrote.
0: Sí, digamos, así sí que vende con sus empleadas, sí que hace vender. Entonces, él también sí que tenía peluquería, también tiene sastrería, sí, en Santa Cruz también tiene. No sé si cuál es.
1: Entonces, en otras palabras, ya es un microempresario. Bueno, sí. Entonces, que se acuerde de su hijo. La gente que conoce allá en Sao Paulo, Brasil, como ya la han podido escuchar acá la hermana, pues, bueno, antes que lleguen a peores, mejor es que se acuerde de su hijo, ¿eh?
0: Sí, por bueno. Favor, hermano Rubén, la última más, por favor, hermano Rubén, porque yo ahorita que si alguien se me está escuchando allá en Sao Paulo de Brasil, yo solo pido que se acuerde de su hijo, porque yo ya no puedo, después que me he hecho operar, ya he entrado dos veces a la cirugía.

fácil de sostenerme con mi hijo, porque él también yo cargué hasta 9 años y cargado. Y hasta esa fecha tomaba medicamentos mensual, gastaba 4,000, 4,200, 3,800. Puro medicamento, pedía ayuda de aquí y de allá. Pero ahora, después que me he hecho operar, ya no puedo fácil a él agarrar. Yo no tengo apoyo de nadie, ni de mi familia, ni de mi mamá, ni de mi papá, ni de mis hermanos. Porque con el cubo es mi hijo que no tiene discapacidad. Mi familia me ha echado a un lado, porque dicen que hago quedar mal a la familia.

0: apoyo es de mi Toño de la casa. Ellos la dejan allá, pero son bolivianos, pero ellos nomás son como mi papá, mi mamá. Aunque me enfermo, ese rato mi hijo sufre. Sin comer está. Hay veces una cometa me lo trae en 3 días, hago aguantar. Eso come mi hijo, aunque sea frío, aunque sea podrido. No te sigues frío, no te sigues podrido. Eso es lo que me da pena de mi hijo. Porque no es fácil cuando ya entres a la cirugía o a ser operar. No había sido bien, porque ya no puedo como antes. No puedo, como ya es 20 años, es difícil también ya bañarlo, ayudarlo. Hay veces se capricha, como tienen discapacidad. Hay veces ya a mí me quiere agarrar a ahorcar así, pero para no eso yo lo, a él lo más le hago caso. Yo vivo con él lo más. Por favor, allá los paisanos que están escuchando, sé que me están viendo, porque habían sabido de escuchar. Por favor, ayúdenme. Solo quiero que se acuerde de su hijo, nada más que quiero. No, a mí no me importa que tenga montones de mujeres. Como dicen, si él tiene su plata, alcanza, puede tener 100 mujeres, no importa. Tiene discapacidad, él es lo que lo malogró, la cabeza por golpe, porque su cerebro es pequeñito, tiene coágulo de sangre en la cabeza. Un lado su ojo no ve muy bien, agarrado de mi anto en la calle, no camina
1: solo. ¿Y eso usted indicaba es a causa, digamos, del golpe lo que hizo su padre?
0: Sí, porque los doctores decían que cuando había golpeado una de las venas no circula sangre al ojo, por eso un lado no ve muy bien. Por eso no puede comer solito muy bien, porque es ser un plato negro o taza negro hay que darle para que coma y así y de eso come. No anda solo en la calle solito. Yo tengo que indicarlo, es grada o bajada, agua o es barro, todo tengo que indicar. Así anda él, agarrado de mi brazo anda. Donde sea me van a ver, siempre yo ando conmigo así agarrado de mi brazo.
1: Entonces, muy bien, hermana, ¿eh? Bueno, no llore, buena hermana. Bueno, pues allá la gente, los hermanos que están escuchando allá en Sao Paulo, Brasil, seguramente pues empezarán también. Si alguna de las autoridades, también el cónsul más que todo de allá, está escuchando, y bueno, pues yo creo que de alguna otra manera tiene que ayudar, ¿no? Y también las autoridades aquí en Bolivia tendrían que tomar en cuenta esto, ¿no? Espero que se repercuta el día de hoy en este programa de la hermana, ¿no? Ahí le hacemos la entrega también, un premio consuelo que se ganó el día de ayer, como tiene también ese problema de displasia en la cadera, pues ahí le vamos a hacer la entrega también de Isabel.
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1: Ahí le hacen la entrega. Bueno, pues muchas felicidades, hermana. El día de ayer participó, fue una de las ganadoras también. Así que le deseamos todo lo mejor también a... ¿Cómo se llama el joven?
0: Johnny Chura.
1: A Johnny, bueno, bien que has venido, Johnny, ¿eh? Te portas bien, ¿eh? No tienes que hacer llorar a la mamá, ¿eh? ¿Qué te puedo decir? Sí, cuídalo bien a tu mamá. Bueno, un joven alegre, de verdad, sinceramente me pone mal, porque... A veces pasan estas situaciones, ¿no? Muy lamentable, la verdad. Bueno,
0: gracias, y gracias hermano Rubén, gracias hermana Elizabeth, ustedes sigan adelante, porque hay veces cuando estoy triste, hay veces con esa música nos alegramos, hablas chistosas como hay veces para hacer reír, no nos reímos.
1: Gracias hermano.
0: Gracias hermano, gracias hermano, bueno. Ojalá que escuchen, no, porque solo pido que asistencia familiar firmado, ahí ya están juzgados.
1: Entonces, eso hay que volver a llevar ante las autoridades. para que se vuelva a buscar, sino mediante Interpol. Vamos a tratar de contactar con algunos de las autoridades también aquí en Bolivia y por otros medios también vamos a ver la manera cómo podemos ayudar también a la hermana, ¿eh?
0: Por favor, bien. Hermano Rubén, por favor, hermana Elizabeth, hay veces que así no, como nunca he ido, nunca he denunciado a ningún lugar, y primera vez que desde radio salgo, ¿no? Denunciando contra su papá de mi hijo, porque nunca, porque como le están matando todo, yo ya tenía miedo, le decía más antes y pedite, ahora por lo menos, aunque comer, ¿no? Por lo menos que como huevo todo, ya está bien.
1: Ya hermana, calmante hermana, bueno, ahora, hermana. Sí, bueno, ya sí. Está hecho la denuncia, así que ya lo saben, ¿eh? Bueno, que siga bien, pues hermana, ¿eh? Mucha suerte, ya, entonces,
0: gracias,
1: ¿eh?
0: Hermana.
1: Bueno, hasta luego. Ahí tenemos otro ganador también, vamos a hacer rapidito, así que ya saben, la gente, la que ha hecho la denuncia, al señor Severo Chura Maita, está buscado, ¿eh? Bueno, de verdad, hay algunos que escriben también en los comentarios, dice, ¿por qué los paseños? No, tampoco vamos a generalizar, no todo paseño, porque el hombre es así. En el mundo es así, no vamos a decir los paseños, los cochabambinos, los cruceños, no. Hay hombres que fallan a veces y hay hombres que hacen eso. Entonces, no podemos generalizar. Así que Edgar Cava, lo que dice, no es coherente para mí eso. Siempre guardemos un poquito de cordura también en los comentarios, sin generalizar, ¿eh? Así que, bueno, ¿qué más podemos decir? Ya vamos a encontrar muy pronto ese mal padre, dice Raulito también. Bueno, Rubén colocó la foto de ese tipo. Bueno, todos quieren saber la captura Interpol, también dice hermano Juana Pasa. Bueno, yo creo que tenía que hacer eso, ¿no? Bueno, Patricia también, saludamos a todos. Para René Renan Tintaya, dice, para ver, bueno, hola hermano, buenas tardes, dice, saludos desde provincia Inquisibe, Isidro también, un saludo muy grande, a ver, vamos a, tal vez por precaución, no, vamos un poquito, ¿no?, con tema, y pues si en algún momento nos pide, primero tendría que ser ante las autoridades, ¿no?, ante las autoridades este tendría que ser, y luego vamos a mostrar también, ¿no?, a ver, enseguida voy a tratar de ver, ante las cámaras, la persona que quieren ver, acá no puedo un poquito colocar, se me hace medio difícil. Acá está. Bien, a ver, voy a intentar acá, a ver si puede enfocar un poquito bien, acá lo voy a intentar. Vamos a ir a las cámaras, a ver si puedo lograr, Más o menos, ahí está. A ver, voy a ver una vez más. A ver, no las llamaditas, por favor. Espera un ratito, Rubén, Ahora sí. A ver si hay un poco llego. Ahí está. Esta es la persona, Ahí, como ustedes lo pueden ver. Allá en Sao Paulo, Brasil, posiblemente que radica, Ahí está, ¿ya? Es la persona, Severo Chura Maita. Nacido en provincia Omasuyo, comunidad, ¿cómo se llama?
2: Tacamara.
1: Ah, bueno, acá, a ver, le vamos a, también está uno de nuestros, también conoce, bueno, nos pueden ayudar con el para, todos necesitamos, ¿no?
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1: así es. Así que ya saben, esta persona, Severo Chura Maita, provincia Omasuyo de la Central Agraria Tacamara. seguramente mucha gente en este momento está escuchando allá en provincia Omasuyo, en Central Agraria Tacamar. Así que ya está dicho, ya públicamente, y espero también las familias también, pues por lo menos se movilicen para que también se haga cargo, ¿no? Bueno, lamentamos mucho de la hermana, y así que ya está hecho la denuncia, y seguramente ya de ahí, pues las autoridades también ya tomarán en cuenta, ¿no? Muy la joven ya, pues ya de 20 años, es un joven especial en realidad, ¿no? Y hay veces tienes que cuidarlo, estar pendiente de cuando es un hijo, claro, de la mano de como a un bebé tienes que manejar, ¿no? Entonces, es mucha responsabilidad y hay veces eso no te dificulta que trabajes o puedes hacer cualquier actividad, ¿no? Entonces, para el colmo, la hermana tiene operación, ¿no? Y pues es un problema que tiene también de displasia, entonces eso es otro problema también, ¿no? Entonces necesitamos que por lo menos ayude a la hermana y se recuerde el señor Severo Chura Maita, ¿eh? Bueno, tenemos otra ganadora, Elizabeth, de la hora nos pisa, ¿eh?
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1: Así es, adelante hermana, bienvenido. Acérquese al micrófono, no tenga miedo. Acércate ahí, eso, ahora sí.
3: Gracias, hermano Rubén, hermana Elizabeth, ¿no?
1: Acércate al micrófono, hermana, así, cerquita, no se te escucha.
3: Yo escucho todos los días escucho en las tardes, ¿no? Porque a veces cuando somos tristes nos alegra con sus bromas, ¿no? Todos los días.
1: Al micrófono, por favor, no se escucha.
3: Bueno, hermano, gracias, ¿no? Por
1: ahí está el obsequio, se ganó un Splendor, sí, para la vista, y pues le aplica cada 3 horas. Bueno, te deseo todo lo mejor, hermana, y bueno, pues que lo disfrute de eso también, ¿eh?
3: Ya, gracias, hermano. Gracias,
1: muy bien, muchísimas gracias, más bien a usted, ¿eh? ¿Tenemos otro ganador? Bueno, ahí está el otro rapidito nomás. Elizabeth también tiene que irse acá, no sé, dice que le va a cobrar la espera el taxi veloz, Ahí tenemos también al otro hermano también que se ganó, Ay, para la cuyaca ganó, Bueno. Hermano tiene presión alta.
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1: Sí, para el hermano, porque si no.
2: Jupati Umaneja Kuyaka Pjaspaja.
1: Medio mezcla de otro equipo se va a convertir. Hermano Ricardo, buenas tardes, acércate al micrófono. Kamisake, Aymarana. Arunta señal, Caucas por tanta.
4: Doctor Rubén y hermana Elizabeth, ¿cómo acá? ¿Acaso más programa? ¿Cuál es más o menos acá? 2 de la tarde, 4 de la tarde, más. ¿Cuál es más programa, hermana? ¿Más? Música nax, ¿cuál es más? ¿Ischuk, toca más, hermana? ¿Más mara ha? ¿Cuál es la roja? ¿Se agarró juntas que aquí a tu ahí? ¿Tal como alta se va y toca? Si acá me deja cargo ni aquí, una mal cut comunidad de jata y han injustado ya en puerto. Pero no vamos, esto que pinta, hermanitos. No hay gato rojo salante, si para que me haga, es para que yo jamás panine, es para que yo creo, esto que es que ha escuchado Nancy Jiménez.
1: Un poquito más acércate al micrófono.
4: Esto que pinta, hermanito, que tú vas a un concurso, no cantaba y tú cochado. No me da que injusta, está radio, no cantaba. Cuatro white hermanito, no hay 14 arandas, pues buen hermano.
1: Muy bien, Cauca suma importante, hermano.
4: Allá, provincia Ingaví, primera sección Viacha, comunidad contorno centro, Ucan Camas, tu comunidad Viacha, 3 kilómetros, Ucan Camas, hermanito.
1: Muy bien, hermano. Muchas felicidades. Culiacataco como culiacar churata, culiacar humanteat, aluan pa cucharit y quinteñate que era pa cucharita,
4: Pues pagar, hermanito.
1: Muy bien, hermano. Muchas felicidades, Bueno, muchísimas gracias. Le hace la entrega. Bueno, pues llegamos, cumplimos con todo, creo, ¿no? El día de hoy. Ya, ahora sí creo que se lo ganaron todos, han llegado todos, Elizabeth. Usted también, el taxi Velos te está esperando, así okay. Que rájate rápido, ¿no?
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1: A ver, algo tengo acá exacto, dice yo conocía a ese tipo de la foto. A ver, vamos acá a escuchar. A ver, ahí creo que ya están los hermanos acá. Oye, hoy por hoy es rápido las cosas.
5: Don Rubén, buenas tardes. Don Rubén, sí, estoy asistiendo a tu programa de la señora. Don Rubén, ese número de los ya, a la señora, lo que te esté mandando ese número, un logotipo, Poder Boliviano, ese hace radio en aquí, parte de la noche, a partir de las 7 hace. Que se contacte con él, con el señor Jimmy, y ellos van a ubicar rápido. Él también, su radio está aquí en Coimbra, como la señora ha comentado. Ellos van a ubicar rápido, don Rubén, ya. Ese número délo a la señora que se contacte en la noche, que le mande un mensaje y va a leer el señor Jimmy. Entonces, ahí, con él que hable, al vivo que salga y que cuente su historia y van a ubicar rápido a don Rubén. ¿Listo? Chao, chao, don Rubén. Buen programa.
1: Gracias, hermano. Un saludo muy grande allá, Sao Paulo, Brasil. Ya tenemos, hermana, ya rapidito, ya estamos monitoreando. Las cosas es rápido. Vamos a ubicarlo. Así que no se preocupe, hermana. Tampoco se ponga triste, porque hoy por hoy, por las redes sociales o los medios es rápido, Anote, Elizabeth, páselo en un papelito, ahí le voy a pasar con el Jimmy. Ahí con él se va a contactar con el radio Poder Boliviano, el Poder Boliviano, ¿eh? Jimmy ya le va a contactar, más 55 11 98 66 96 455, Sao Paulo, Brasil, así que ahí mediante eso ya lo van a tratar de ubicarlo, ahí le van a ayudar también. Bueno, yo creo que si este tipo de casos hay veces no pueden, yo creo que la radio es para eso también, así sea de cualquier lado, siempre el programa va a estar abierto para cualquier problema o cualquier situación que pase, para nosotros también, para poder ayudar, como lo estamos haciendo en este momento, y hay otros medios de comunicación también en distintos, como en Argentina, como en Chile, como en Brasil, y en mediante esos medios de comunicación, pues lo vamos a ubicar rápido, Ahí los mensajes lo va llegando. Hola, buenas tardes, dice, escuchando tu programa, el testimonio muy triste de la señora, me gustaría que los ayuden, me rompió la alma. Dice, muy triste. Saludos a la audiencia. Muchísimas gracias, hermano. En algún momento había pensado, ¿no? Acá mi hermano sabe, porque allá había en Argentina, por ejemplo, un medio de comunicación de ayuda solidaria. Se puede hacer, ¿por qué no? Vamos a ir viendo más adelante, pero siempre no con fines de lucro, sino con fines de ayudar, ser solidarios realmente. Eso es muy importante, Elizabeth. Bueno, ¿qué más podemos decir? Hay muchos mensajes, algunos pues mandan las fotos a otros que piden también. Bueno, ya le mostramos ahí, y seguramente pues ya se van a ubicar con ese número por WhatsApp, lo llama ahí, y bueno, yo creo que de automáticamente, o si no, vamos a tratar de comunicarnos también más tarde nosotros también para explicarle y luego contactar con la hermana también. Ahí pide su teléfono, Elizabeth. Bueno, creo que hemos Con usted hemos llegado a la recta final. Se tiene que rajar, Elizabeth. No sé dónde se va a ir, Elizabeth, ¿eh?
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1: Hasta el día lunes, Elizabeth, pórtate bonito, ¿eh? ¿Qué más te puedo decir? Bueno, vamos, vamos, ¿eh? Vamos a dedicar este tema musical aquí.

sí, señor. Seguimos, seguimos en esta tarde, ya llegando a la recta final. De verdad, el día de hoy un poco triste, de verdad, estábamos muy alegres arrancando y de pronto nos hemos puesto tristes. Dios mío, no, ¿eh? Pero como dice esta canción, todo tiene solución. Gracias, hermano Freddy, que nos escribe allá también desde Sao Paulo, Brasil. Bueno, hay gente que le conocía al tipo, ¿eh? Lo que dice acá el hermano, algunos dicen, le damos una ayuda solidaria, sí podemos hacer, ¿por qué no, eh? Ya vamos a ir viendo la gente que quiere ayudar, pues vamos a poner una cuenta de la hermana para que puedan ustedes también directamente ayudarlo, ¿no? La gente allá de Brasil, de Argentina, con algún centavito. Nosotros ya, pero fue ganadora hace rato también de otro. Salud con energía, este programa tampoco hemos dejado de lado. Por tema, para tema de su, para su problema de salud, ya le hemos dado una manito nosotros acá, ¿eh? Así dos días que vino con esta situación, la hermana, era muy triste. La verdad, yo mismo me amargué en ese momento, me dejó en llanto, pero yo no puedo mirar así nomás, ¿no? Y siempre mi persona, al menos se ha caracterizado de ser solidario. Hoy en día, hasta esos premios hacemos con mucho cariño. No se trata acá de solo tener plata y plata, no. Como quien dice, Dios dice compartir. También hay momentos que también algunas hermanas que viven este tipo de situación y necesitan una manito. Y ser, qué mejor, vamos a pedir una cuenta directa de la hermana y si alguna persona quiere solidarizarse, lo pueden hacer personalmente. Para no después tener lucros, porque hay veces, hemos visto en algunos otros programas, hacen ayudas, y cuando hacen ayuda, se junta un monto, y no lo envían en su totalidad. Eso es decir, yo, un ejemplo, vamos a, por decir, han juntado 10.000 bolivianos, y se lo han entregado 5.000 bolivianos, y se han quedado con 5.000. Eso no se hace. Cuando se trata de ayudar, pues todos los hermanos que han ayudado, hay que ayudar. Alguna vez yo me acuerdo, mi querido amigo pachanguero, Helio, siempre lo hacía de una manera muy, muy diferente allá en Buenos Aires, Argentina. La verdad, pues podemos hacer, ¿por qué no? De la misma manera, ¿eh? Hay que hacer. Si se trata de ayudar, hay que ayudar, ¿eh? Así que, de verdad, el día de hoy me dejaron muy triste la verdad, pero vamos a coordinar, yo voy a coordinar con la hermana, entre lunes y martes vamos a tratar de ayudarlo con lo que podemos, ¿no? No siempre 5 pesos, 10 pesos, lo que puedas, ¿eh? Pero ya nosotros, como dije, hemos dado una manito, así días anterior para su problema de displasia, ¿no? Un problema en la columna que tiene la hermana, pues eso le está imposibilitando, digamos, de poder trabajar la hermana, ¿no? Y el joven, pues ahorita, hasta me regaló un abrazo, ¿eh? Todavía, si él hubiese sido ahorita sano, no hubiese pasado, el joven ya hubiese trabajado, hubiese ayudado a su mamá, ¿eh? Hubiese sido diferente la vida. Pero eso para todos los varones, incluyéndome a mí, jamás hagamos eso. Si algún día quieres irte, salirte de la casa, ándate, pero séte bien varón, amarrate los pantalones. Si quieres tener otro 3, 4, 5 días mujeres, no puedes tener, nadie te dice que no, ¿eh? Nadie te dice que no. Eso ya depende de cada persona, cada persona, cada uno, bueno, pues ya lo hará, ¿eh? Pero siempre, pues, recuérdense, hay muchos, así se van, de Bolivia a cualquier país, Argentina, Chile, este tipo de situaciones pasa, y esto no se aclara. Si esto estamos viendo, yo creo que ya poco a poco se va a ir, muchos casos vamos a ver en los próximos, seguro. Estoy seguro en eso. Y una vez más, si tienen este tipo de situaciones, acá está la radio. Ustedes pueden venir, hacer la denuncia personalmente, pero también ante las autoridades, muy importante. Tiene que ser siempre por ese lado, ¿eh? Bueno, así como esta canción, le voy a dedicar entonces este tema musical a la hermana, el día de hoy, y al joven esto, ¿no? Dice, me vas a dedicar un temita, dice, pero joven, habla bien todavía, ¿eh? Pero, porque ese es un joven especial,
un joven especial. Bueno, ¿qué más? No quiero más entristecer a nadie en esta tarde. Yo mismo estoy ya un poco triste, pero a todo seguir adelante, ¿eh? Bueno, vamos, esta canción le vas a dedicar a la ganadora, a la hermana se novia entonces, ¿eh?

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3: Asagi Producciones. Aquí para la que estamos, ¿sí? En vivo. Desde Cochabamba, Los Águilas del Amor. Sí.
4: Claro que sí, para Kazagi Producciones, de parte de Marcelina Orellana. HD, dice video y HD. Eso. Vamos, Alberto. Sexy.
3: Bueno, vamos a pedir que bailen todos, sí. Si no bailan, los músicos se van. Ahora sí, vamos a seguir con la música, sí.
4: Sin excitarse, ¿eh? Vamos, chicos, ahora sí.